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1: Ahí vamos.

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2: El gobernador Claudio Poggi encabezó la entrega de tubis a alumnos de quinto año de 6 escuelas de la ciudad.
3: Todos los chicos de quinto año de todas las escuelas de la provincia de San Luis están accediendo a la bicicleta tubi, que no es, como siempre lo digo, una simple entrega de una bicicleta, sino que responde a un programa de hábitos saludables de vida, la promoción de la actividad física, la promoción de la salud. Además, es un medio de transporte económico, porque no hay que cargarle nafta. Es un medio de transporte ecológico, porque no contamina y promueve la buena salud. Y además, todas estas bicis, bonitas como se ven, lindas bicis, han sido armadas, ensambladas por bicicleteros de la provincia de San Luis, con lo cual también genera trabajo en muchas pymes y en muchos negocios de la provincia.
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0: con El Gato el Mercedino de Alfredo Alfonso, interpretado por Alfonso Izabala, cierra su transmisión correspondiente al día de la fecha LRJ 835 FM Radio Mercedes.
1: Esperando que la programación haya sido de su completo agrado. Nos despedimos hasta luego a la hora 6, en que volveremos a encontrarnos con ansias de progreso y renovación permanente.
0: Que descansen con un sueño reparador. Buenas noches.

Muy buenos días. Con Recuerdos Puntanos de Moreira y Alfonso, interpretado por Alfonso Izabala, con las voces de Benito de Nevi y Ángel Asís, inicia su transmisión correspondiente al día de la fecha 94.9 FM Radio Mercedes, la radio de la ciudad, bajo la advocación de Nuestro Señor de Renca. Con planta transmisora, estudios centrales y administración en Balcarce, 1392. Desde la ciudad de Villa Mercedes, en la provincia de San Luis, República Argentina. De ahora en más, compartiremos 18 horas de transmisión con variados programas que seguramente serán de vuestro agrado. Quédese en nuestra sintonía y que tengan un muy buen día.

0: cuento. ¿Sabes qué me estaba acordando de este? Este es un cuento que yo sabía contar hace mucho, que lo voy a contar de nuevo. Porque me lo pidió mi mamá.
1: Ah, muy bien, muy bien.
0: No, esto era antes que el zoológico se privatice. No ahora que tiene todo. Antes no tenía ni bizcacha. Tenía dos, pero como vivían adentro, tenía que ir de noche para ver algo. ¿Y si la encontraba? Bueno, entonces estaba en un día donero re chupado en un bar. Y le dicen al otro, le dice, loco, dice, ¿por qué no me buscan el laburo? Dice, que ando muerto, no tengo un peso. Dice, búscate vos, dice, tiene el diario. Y el otro donero, que era muy vago, le dice, léeme vos. Lo convence al negro y entra a buscar, ¿viste? Nos clasifica. Le dice, senti, acá tenés. Dice, se necesita joven de buena presencia, 1,80 m de altor. Sí, ese es un verbo mío. Brazo largo, preferentemente que sobrepasen las rodillas. Andar meneante. ¿Viste? Le hice todas las características tuyas. Preséntase Parque Sarmiento, 5.000 Córdoba. Partió el negro, llegó y era el zoológico. Lo atendió el director. Dice, bueno, ¿qué necesita? Dice, bueno, un director. Dice, vengo por el laburito del diario. Dice, ¿cómo le mano? El director miró para todos lados, ¿viste? Como si que no lo escuchara nada. Dice, mire, hace 15 días se los ha muerto el gorila. Era diciembre. El gorila nuevo llega del África recién en marzo. Entonces el gorila muerto lo hemos cuereado. Lo hemos mandado a una peletería acá del centro, le han puesto un cierre detrás. Usted tiene que zampar hacia adentro y labura de gorila hasta que llegue el otro. ¿Sí? No me diga, ¿y cuánto hay? 5.000 pesos. Traigan el cuero ya. Le trajeron el cuero negro como entre 5 ayudantes. Lo mandaron adentro al negro, cerraron el cierre, calculan el calor a un Córdoba en diciembre. El negro adentro el cuerazo. Al rato, ya para refrescarlo, le tuvieron que llenar el quesillo de cubito. Y ahí ve el gorila. Claro, el traje como una bolsa, colgando. Rumbo a la jaula. Y le dice el director, atíndame, dentro de la jaula hay una maquita. Tiene usted que amarcarse. Y el negro le dice, está bien. Dice, pero yo sufro de vértigo. Entonces dice, por favor, ¿me deja de entrar con esta botellita? El negro tenía una botellita de totín, mitad y mitad cortada con gaseosa de anana. Bien tibio, no se chupan un negro con eso, parece que se hubiera chupado con caramelo sugo. Después se acuestan, se le llena la pieza ese muñequito negro cantando estupidez. Bueno, el negro se mandó a la cábula. Muerto, chupo, el negro le pegó un trompazo a la bota y el negro le sacó el etiquete en el primer trago. Y quedó ahí, abajo de una palmera de plástico, símil jungla. Queda el negro muerto, chupo. Y al rato quiso el destino que vino un quinto grado de una escuela con la maestra, andaban haciendo composición. Ande, se van a parar, frente a las jaulas donde estaba el negro chupado de gorila. Lo miran los chicos y dicen, mire, señor, si gorila. Es un gila raye, si gorila. ¿De dónde han sacado el bolocro en ese? Llegó el despelote, oído en directo, se acercó el directo, le dijo en secreto, atíndame su basura. O se amaca o está despedido ya. El negro no quería perder el laburo, manoteó la botellita en la izquierda, elevó la derecha y arrancó a la chueca de rumbo a la hamaca. Cuando llegó a la altura pegó un saltito de Pepe, le enganchó con una sola mano. Como cayó con una sola mano, la hamaca se chanfló y se empezó a mover. Más la inercia hizo que esta se moviera más. Más luego vino una bienaventurada ráfaga de viento y ya lo llevaba el gorila en la hamaca al mangazo como camiseta de la soga, iba flameando. Y los chicos que gritaban de abajo, bien, señorita, se guardia kilómetro, queríamos nosotros, que si el negro que seguía marcando silla, se le cortó una de las sogas de la máquina y partió hecho un bollo por el aire, pasó por la reja y cayó a la jaula del lado que estaba manga su leone. El negro hecho un bollo en el piso rodeado de leones. Era el leone de tío Puyo. Y el negro grita, socorro, o sea que ven de aquí, yo no soy un gorila, soy un negro cordobés disfrazado. Y si la secó un león, le dijo, ¿qué te piola, loco, que nos van a echar todo?

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1: Querido Chaqué.

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2: Una cosa es la edad que figura en el documento y otra es la que puede llegar a tener nuestro corazón. ¿Qué podemos hacer para rejuvenecerlo?
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2: El médico sorprendió a su paciente diciéndole: usted tiene 53 años, pero su corazón tiene 75 porque fuma y no tiene la presión arterial controlada. ¿Qué es la edad del corazón? Es una manera de comprender el riesgo de sufrir un ataque cardíaco o un accidente cardiovascular. Se calcula en función de factores de riesgo que pueden afectar al corazón. Por ejemplo, si una persona fuma y no hace actividad física, seguramente su corazón será más viejo de lo que corresponde a su edad. Pero si una persona tiene una buena alimentación, hace actividad física y tiene su presión arterial controlada, entonces su corazón puede llegar a tener varios años menos que la edad biológica. Entonces su corazón puede llegar a ser varios años más joven. Una edad del corazón más joven implica un menor riesgo de padecer una enfermedad cardíaca. En Internet hay algunas páginas de salud en las cuales se puede acceder a una calculadora de la edad del corazón. Por ejemplo, www.bajarelcolesterol.es. Pero más allá de hacer o no ese cálculo, ya está suficientemente claro que rejuvenece el corazón. Aquí van las principales claves. Mantener controlados el colesterol, la presión arterial y la diabetes. Dejar de fumar. Una alimentación saludable, consumir alimentos bajos en sodio y grasas trans y muchas frutas y verduras. Hacer actividad física, por lo menos una media hora 5 veces a la semana. Mantener el peso saludable. La enfermedad cardiovascular es la primera causa de mortalidad en Argentina y en el mundo. Por eso, todo lo que podamos hacer para cuidar la salud de nuestro corazón es importante. Cerramos con un consejo espiritual. En la Biblia, en Filipenses 4:7, dice: y la paz de Dios, que sobrepasa todo entendimiento, cuidará sus corazones y sus pensamientos. La paz de Dios es sanadora. Rejuvenece el espíritu y también el cuerpo. ¿Cómo llegar a esa experiencia de paz? Te animo a que leas la Biblia para descubrirlo.
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2: permitamos que a lo largo de las horas de cada día, Dios sea una luz en nuestro camino.

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1: Qué lindo debe ser ir al peluquero. Yo ya ni voy al PM Plumere. Che, llega una vez el hijo del peluquero al negocio del padre, dice, pa, dice, dame 100 pesos y préstame la llave del auto, tengo un tiroteo esta noche. ¿Qué? Pa' colmo, el viejo estaba inflado. Esos días que viste no vienen ni a cobrar la peluquería. Estaba inflado el viejo ahí. Y llega el chango y dice, pa, aguántame 100 pesos y préstame la llave del auto, tengo un tiroteo esta noche, dice el padre. 100 pesos, 100 tiros te voy a pegar. Te voy a pegar pedazo de vago, de atorrante. No estoy tomando nada con alcohol. Se me traba la lengua. Me miran de allá, ¿ves? Se me traba la lengua por los nervios, ¿no? ¿Ves? Pero no es nada de... ¿Qué? Hace 2 días que no chupo. Mañana y pasado. No. Ay, arranco Norita, Viene a los manótones como tortuga con esque. Y se te guarda 100 pesos, pedazo de vago, atorrante, trabajador honesto. Así le decían al chango, porque una vez encontró un trabajo, fue y lo devolvió. Y se te guarda inflar de un trompadón, pedazo de payaso. 100 tiros, te voy, la culpa la tiene tu madre. Tu madre tiene la culpa de que seas tan vago, nunca trabajás. Pero hoy si querés plata, querés auto, querés privilegio, querés zapatilla, querés salir, hoy vas a empezar a trabajar. Toma de coba, empezaba a barrer la peluquería. ¿Qué iba a barrer la peluquería? Si ni sucia estaba, si no iba nadie. Pero para tenerlo ahí, dice, toma, agárrate la cosa, ponete barro. Empieza el chango a barrer, se ve el viejo para atrás, así, de la peluquería, y justo entra un cliente. Dice, ¿qué tal, pibe? No, hablaba así, pero no era porteño. Dice, no me hagan quedar mal con lo que yo después tengo que ir a Buenos Aires, llévete disco después. Me van a traer los empujones de ahí, luego. Dice, buen día, pibe. Oye, me dice, ¿podría repasar un poquito la pelusa, marcarme la patilla, así, un poquito? Chango, no, ¿qué? Nunca en su vida. Dice, sí, don, siéntese. Dice, le voy a decir mi pa. ¡Pa! ¡Pa! Ahí entró un cliente. Dice, señor, y el viejo ya todavía estaba enculado. Dice, sí. ¿Qué pasa? Dice, no, sí, me quería sacar un poquito la pelusa, marcarme la patilla. Yo, siéntese ahí. Oh, el viejo le había agarrado un ataque de Seinaldin. Sí, hablaba como si fuera rico el viejo. Siéntese ahí. Le puso el baberito y ahí. Le dice al chango, vos, ¿querés plata? ¿Querés salir? ¿Querés tener el auto? Bueno, ahora va a empezar a trabajar. Toma, agarra la navaja, empezá a limpiarle la pelusa al hombre ahí. Yo te voy a buscar, te voy a afilar otra navaja. ¿Qué? El chango nunca en su vida había agarrado una navaja. Lo acomoda un poquito el viejo así, pa' márcale, pa' despelúzalo. Y claro, estaba tan nervioso, le metí un tajo en el cogote, viera, se le veía la yugula, la aorta. Se le veía el bretel de la camiseta, el negro del tajo que le había hecho en el cogote. Justo venía el padre y dice, pero ¿qué haces, pedazo de atorrante? ¿Sabes por qué? Inútil. ¿Sabes por qué haces esto? Porque no estás pensando en lo que haces, no estás pensando, estás pensando en cualquier cosa, mocoso. Y le tiró un trompado en el viejo al hijo. Con tanta mala suerte que el chico se hace un lado y se lo pegó en el ojo al cliente. ¡Tum! Y ahí estaba el cliente con un tajo en el cogote y el ojo negro. Le había quedado el ojo como para espiar. Y dice, téntelo, arreglalo de ahí del otro lado, limpialo bien del otro lado, porque yo voy a buscar unas gasas, voy a buscar un poco de... mocoso de porquería. El chango ya estaba descontrolado totalmente. Lo cruza para el otro lado el viejo y le metió una navaja. Mira, le corto hasta la cadenita con la medallita, todo. Un charco de sangre, güey. Venía el padre allá y dice, pero mocoso de porquería, atendé, así no vas a aprender nunca, si no atendé. Estás pensando en cuál. Le tiró otro trompadón al hijo. Se hace un lado el hijo, en el otro ojo al cliente. ¡Tuc! Y ahí estaba el viejo casi de Goya. Con los dos ojos hinchados, el chango que tiritaba era una bola de nervio, y el viejo dice, ¡ay, huevo, con un toallón, alguna cosa para pararle la sangre! ¡Sí, sí, aténtelo ahí! Te voy inflado, un trompador, no coso de porquería. Se ve el viejo para atrás y el chango ya era una cosa, una bola de nervio, ¿eh? Lo agarra así de la pera y lo inclina un poquito para marcarle la patilla. ¡Le corto una oreja limpita! ¡Le corto una oreja limpita! Y el cliente dice, pibe, esconde la oreja que si la ve tu papá me mata. ¡Ja!

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1: Son las 7 de la mañana.
2: Sensación térmica 3 grados 9 décimas, cielo algo nublado.
1: Hoy Luis Caputo va a presentar el programa financiero hasta el 2027.
2: El ministro de Economía explicará cómo van a cubrir los vencimientos en moneda extranjera que tiene el Tesoro hasta el final del mandato de Javier Milei.
1: El secretario de Finanzas, Federico Furiasi, anticipó que se trata de un programa financiero conservador y que incluirá opciones para adaptarse a distintos escenarios.
2: Karina Milei encabeza una reunión de la mesa política, la primera con Diego Santilli como jefe de gabinete.
1: El encuentro buscará coordinar la estrategia del oficialismo para la segunda mitad del año y definir prioridades legislativas.
2: Santilli asumirá un rol central en la articulación política entre la Casa Rosada, el Congreso y los gobernadores.
1: El mandatario provincial de Chubut en este contexto, Ignacio Nacho Torres, celebró que Santilli sea el principal interlocutor con el resto del país.
3: La verdad lo veo como un acierto del presidente poner a Diego como jefe de gabinete y que oficie de interlocutor válido con los gobernadores. Creo que en este momento es necesario tener una agenda intensa de gestión de temas que hay que agilizar, que hay que destrabar y que hay que tener resultados tangibles más allá de los compromisos. Y la verdad vi un Santilli pragmático y con una agenda afeitada con todas las carteras de gobierno. De hecho, fue más una reunión de trabajo. Abajo te diría que una reunión institucional.
0: Deportes.
2: La selección llegó a Atlanta para preparar su partido ante Egipto.
1: Tras el encuentro con Cabo Verde, varios futbolistas terminaron con molestias físicas y Lionel Scaloni analiza realizar algunos cambios en el equipo.
2: El partido de Argentina está programado para mañana a las 13, hora de Argentina, en el Mercedes-Benz Stadium de Atlanta.
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1: Se anticipa para esta mañana frío y neblina, sobre todo en las primeras horas, después cielo cubierto durante todo el día, una máxima de 13 grados.
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2: Atención, a esta hora la avenida General Paz está muy cargada desde Mataderos, sobre todo en la zona de Liniers, Manuel Río de la Plata. Hubo un choque en acceso oeste, hay corte total en el kilómetro 51, sentido a Capital, en General Rodríguez. Y avenida Juan B. Justo y Boyacá, allí hubo un choque de un auto contra un poste, hay demoras sobre Juan B. Justo. En cuanto a los servicios, cargada desde Mataderos, sobre todo en la zona de Liniers, Manuel Río de la Plata. Hubo un choque en acceso oeste, hay corte total en el kilómetro 51, sentido a Capital, en General Rodríguez.

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Bendita sea tu pureza y eternamente lo sea, pues todo un Dios se recrea en tan graciosa belleza. A ti, celestial princesa, Virgen Sagrada María, yo te ofrezco en este día alma, vida y corazón. Mírame con compasión, no me dejes, Madre mía, morir sin tu bendición.

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2: El gobernador Claudio Poggi celebró que tras 2 años del programa Queremos Aprender, la comprensión lectora en el primer ciclo primario pasó del 35% al 85%, con un impacto mayor en las escuelas más vulnerables.
3: Empezamos a ejecutar el programa de Queremos Aprender, que es un método que sumamos a las escuelas, y medimos en abril del 2025 y en abril de este año. Y este año medimos también la evolución de los chicos de primero, segundo y tercer grado en comprensión lectora. ¿Saben lo que nos dio? Que ese 35% que solamente comprendía lo que leía, los conocimientos mínimos, ¿no?, ascendió al 85%. El 85% del primer ciclo del primario, o sea, primero, segundo y tercer grado, comprende lo que lee a nivel de conocimiento mínimo. Son 13.000 chicos. 13.000 chicos es una promoción y media que egresa de un secundario. Son 3 veces los chicos que nacen, 3 años de nacimiento de San Luis, de chicos, para que todo tenga una dimensión. 13.000 chicos saltaron de nivel.
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1: 7:31.
2: Economía presentará hoy el programa financiero hasta 2027.
1: El mismo estará encabezado por el ministro Luis Caputo.
2: Explicará cómo van a cubrir los vencimientos en moneda extranjera que tiene el Tesoro hasta el final del mandato de Javier Milei.
1: Anticiparon que se trata de un programa financiero conservador.
2: A partir de las 10, la Fiscalía de Paraguay dará a conocer la pena que pedirá para Edgardo Cuéllar.
1: El exfuncionario argentino está acusado de ingresar al vecino país con $200,000 sin declarar.
2: También enfrenta la misma situación su pareja, Yara Costa.
1: Ambos llegan con arresto domiciliario en Asunción.
2: En Mendoza, un hombre murió en medio de un enfrentamiento armado entre vecinos.
1: Las autoridades de Las Heras anunciaron una investigación para determinar los motivos que derivaron el ataque.
2: La víctima recibió un disparo en el tórax.
1: Según las primeras reconstrucciones, el hecho se desencadenó a partir de una pelea.
2: Se espera para hoy cielo algo a parcialmente nublado con una máxima de 13 grados.
1: Sensación térmica hasta ahora, 3 grados 5, cielo cubierto.
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1: Son las 8 de la mañana.
2: Temperatura 5 grados 7, cielo cubierto.
1: El gobierno negocia para debatir en el Senado la próxima semana.
2: El foco está puesto en propiedad privada, ley hojarasca y pliego de jueces.
1: Además, habrá reunión de labor parlamentaria este miércoles al mediodía.
2: El oficialismo aspira a que haya sesión 15 o 16 de julio próximo.
1: Alejandra Monteoliva dijo que la seguridad no puede estar sujeta a ideologías y se mostró a favor de la baja de la edad de imputabilidad.
2: La ministra de Seguridad adelantó que trabaja para lanzar un nuevo plan nacional.
1: Monteoliva remarcó que las víctimas estuvieron desamparadas durante años.
3: Hay que dar una respuesta a las víctimas y hay que dar también una respuesta a esos perpetradores que no pueden quedar impunes en la calle en un contexto incluso aún más perjudicial para ellos. Yo creo que durante muchos años se nos mezclaron o se mezclaron los cables en la gestión de la seguridad. Hubo una ideologización de las políticas de seguridad. Hubo unos imaginarios equivocados frente a las fuerzas de seguridad y hubo una romantización del delito y una equivocación de defender a perpetradores y no ponerse del lado de las víctimas, que es lo que debe suceder.
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2: Lionel Scaloni evalúa al menos dos cambios para enfrentar a Egipto mañana en los octavos de final del Mundial.
1: La selección llegó a Atlanta en un vuelo demorado por malas condiciones climáticas.
2: Hoy será día de entrenamiento y el técnico Scaloni dará además una conferencia de prensa por la tarde.
1: El partido por el pase octavo será mañana a la 1:00 p.m. entre Argentina y Egipto.
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2: Cielo algo nuboso para hoy con máxima de 13 grados.
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4: Atención, en la avenida General Paz hay calzada reducida en la zona de Liniers por choque con tres motos involucradas mano al Río de la Plata. La autopista Richeri con tránsito intenso sentido a la ciudad con marcha lenta en el enlace con la autopista de Lepiane por obras. Hubo un choque en acceso este, un corte total en el kilómetro 51 sentido a Capital en General Rodríguez. Y en Carlos Pellegrini y Arroyo un auto chocó contra otros estacionados y hay una persona herida. En cuanto a los servicios, el ferrocarril Urquiza limitado entre La Cruz y Rubén Darío por arrollamiento y el Roca en su ramal con limitado entre Constitución y Gleu por una falla técnica. El resto con su frecuencia. Habituales.
1: Fresca mañana en la ciudad de Buenos Aires. A esta hora la sensación térmica 3 grados 5 con cielo cubierto.
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1: 5 con cielo cubierto.
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Diría Rodolfo Zapata, lunes, primer día de la semana, sería una macana si fuésemos a trabajar, pero aquí estamos, trabajando el lunes. Sí, al lunes hay que hacerlo simpático. Y más con todo esto que se viene el partido de mañana, mucha alegría, vamos arriba, en vivo, en directo. Radio Mercedes se complace en presentar La Ventana. Cámbieme la cortina, Gillo, vamos, Argentina, mañana es el gran día.

0: Sebastián Mañana, buen día.
1: Buen día, Hugo, buen día para toda la audiencia. Así es, hay que ganar sí o sí, porque si no, a casita.
0: Claro, hay directo a Buenos Aires.
1: Hay algunas
0: hay
1: escalas.
0: Hay que pedirle que no haya vuelo.
1: No, por favor, por favor.
0: Bueno, todo el mundial lo tenemos desparramados en 5 horas de programa.
1: Así es, sí señor.
0: Toda la sorpresa de ayer, algunas no sorpresas, todo el fútbol, todo lo tenemos aquí en esta ventana. Hoy estoy el lunes, está Silvana con algunas nanas, hemos venido a trabajar y lo hago con un placer tremendo. Sebastián, fría mañana.
1: Así es, otra mañanita fría en Villa Mercedes.
0: ¿Pero no grita el Tero?
1: No, según la red de estaciones meteorológicas, no.
0: No va a gritar el Tero, que descanse, pero qué fresquete, ¿eh?
1: Manolete.
0: Que está fría la mañana. Bueno, es mañana de invierno, ¿qué le vamos a pedir? Frío. Y bueno, ya va a pasar, todo pasa en la vida, ¿no es cierto?
1: Y sí.
0: Hasta pasamos nosotros.
1: Claro.
0: Todo el mundo pasa, así que disfrútelo hoy. Tenés por ahí, si yo, el te agradezco, señor, agradecer otra semana, este lunes, irrepetible lunes, 6 de julio de este 2026.

0: Por todo eso, por la esperanza, te agradezco, Señor, otro día de vida. ¿Sabe una cosa?
1: ¿Qué cosa?
0: Un aliciente. Faltan para la primavera 77 días.
1: Ah, muy bien.
0: Pero nada, mi amigo.
1: Una pierna de mujer.
0: Claro, 77 días y estamos viviendo la primavera 2025. No me diga que no... ¿No le ayuda un poco?
1: Sí, sí,
0: ¿no es cierto?
1: Sí, sí.
0: Porque todo llega y después pasa la primavera, ¿vio?
1: Exactamente, ya llegará, ya llegará.
0: Todo llega, amigos. Estamos en lunes, buenas ondas, felicidades. Habilitado para mensajes.
1: El 583407.
0: Siempre con buena letra me escriben, ¿eh? ¿Seguro?
1: Bueno, sí, por supuesto.
0: Es lindo escribir derechito, ¿vio? Bien derechito. Que se entienda. Mensajes, WhatsApp, audio 58-3407. Gillo Fernández, ¿cómo andamos, Gillo? ¿Cómo pasó el domingo? Aparte que se casó Piringo. ¿Bien? ¿Todo bien? Perfecto.
2: Un tipo llega al médico y dice: doctor, ¿qué puedo tomar para la tos? Métale tres purgas, dice. ¿Usted cree que la purga me va a curar la tos? No sé, pero no se va a animar a toser.
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0: grito. No puede la sonrisa, ¿no es cierto? La estoy viendo que se sonrió, así me gusta. Bueno, amigos, Gillo Fernández, Sebastián Fernández, los Fernández, me han invadido ahí, ¿eh?
1: Sí, José Hugo Duto en la conducción de esta ventana.
0: Me han invadido los Fernández.
1: Sí.
0: Tenemos todo, Sebastián, de ayer. Palabras de los técnicos, goles, aunque no son nuestros, pero también hay goles para disfrutar, porque fueron golazos los de ayer, ¿eh?
1: Golazos.
0: Bueno, de todo vamos a hablar, del mundial, del no mundial, de lo que se viene después del mundial, de la política que comienza el rojo vivo, ¿eh? Comienza con todo ya la política, pensando en el 2027. Ahí lo veo, el payador que viene disparando, viene a pedir cómo está el tiempo en la ciudad de Villa Mercedes. Y se lo vamos a contar, amigos, en esta gélida mañana de invierno.

0: Y le contamos, payador, que tenemos 2 grados sobre cero de temperatura. La humedad alcanza el 80%. Vientos del noroeste a 20 kilómetros por hora. El cielo se encuentra despejado y la visibilidad alcanza los 10 kilómetros. La temperatura máxima de ayer fue de 12 grados. La mínima de hoy, 1 bajo cero.
1: Ah, el hoy esta mañana.
0: A las 0.25 apenas arrancaba el día.
1: Bueno, el hoy después ya un poquito subiendo, subiendo. Ahora tenemos un grado.
0: Sí, casi 2 sobre cero.
1: Sobre cero, No grita el tero ahora, pero qué fresquete.
0: Manolete.
1: Manolete tiene que venir a trabajar estos días, Sí. Se tomó demasiado primavera, verano, otoño.
0: Ah, muchos meses.
1: Hola, Manolete. Buen día, que llegó, anda abrigado del hombre, che. Bueno, amigos, ahí está la temperatura. 2 grados sobre cero en Villa Mercedes. 2 anunciantes y vamos a Mercería Bambina, que está muy, muy abrigada para esta época y tienen todo para el 9 de julio. Y enseguida el pronóstico. Vamos a ir al pronóstico del tiempo a ver qué pasa, si mejora o no. 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
0: Este es el pronóstico del tiempo en Villa Mercedes.

0: Arequipa, cielo despejado, algo nuboso, la máxima rondará los 16 grados.
1: A pleno sol este lunes, señores, sale el sol, ¿eh? Vamos a tener el ponchito
0: de los pobres
1: puesto todo el día hoy, gracias sí. a Dios, y mañana también.
0: Así es, mañana 20 de máxima, también cielo despejado.
1: Ay, qué buenas máximas, ¿no?
0: Es un espectáculo.
1: Hoy entonces, ¿cuánto?
0: 16.
1: Mañana 20, el 8 de julio, el miércoles,
0: 19 de máxima, ahí va a estar más nuboso.
1: Y el jueves 9 de julio
0: aparece el sol con una máxima de 17 grados.
1: Buenos días, ¿eh?
0: Sí.
1: Hasta el 9 de julio, bien, bien todo. Hoy vamos a tener sol, enseguida viene apareciendo el sol. A ver, le contamos a qué hora aparece el sol hoy. Y la luna,
0: 8 y 27 aparece.
1: Enseguida nomás.
0: Y se va a dormir a las 18.27.
1: Sebastián, le estamos ganando el sol.
0: Impresionante.
1: Qué grande esta qué ventana, noticia. Esta radio. La luna.
0: La luna, estamos con luna llena hasta el 7, o sea, mañana, que cambiará a cuarto menguante.
1: Mañana estamos cambiando la luna. 8, 18 minutos, 8 y 30. Vamos a estar con pálpitos.
0: Sí, ¿no? Exactamente, sí señor, los numeritos.
1: Luego vendrá el Viva Cuyo también.

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0: que le pongamos ritmo a la mañana, vamos a escuchar a Bill Haley. ¿Por qué? Bien. ¿Por qué?
1: Porque un día como hoy, el año 1925, nace el músico y cantante Bill Haley.
0: Es decir, hoy estaría cumpliendo 101 años, lo llamaban...
1: el padre del rock and roll.
0: Escuchalo.

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1: ¡Qué bárbaro! Ahí estaba todo el ritmo de
2: Bill Haley. ¡Bolas de fuego!
1: ¡Qué ritmo para la mañana, calentito!
2: Sí, a moverse, vamos.
1: Recordamos la temperatura a esta hora.
2: 1 grado 5 décimos sobre 0. Está descendiendo un poquitito. 1 grado 5 décimos.
3: Listo para seguir.
2: Para hoy se estima una máxima que rondará los 16 grados y un día soleado.
3: Y si estás en el...
1: Bien al lado nuestro está el mensajero 583407. Bien frente a nosotros está el operador Gillo Fernández, que está buscando algo más por Bill Haley, puede ser.
2: Hasta luego,
1: Coco Drilo. Hasta luego, Cocodrilo, ¿se acuerdan?

0: Bill Haley, que nacía en un día como hoy, ahí estaba con todo su ritmo. Hasta luego, cocodrilo. Entramos sin calor, ¿le gustó? Sí. 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
0: Qué maravilla estar en vivo en la radio, poder comunicarnos. ¿Dónde está usted? ¿En qué barrio?
1: Nuestro
0: teléfono para comunicarse 58, para escribir con letra parejita,
2: muy bien.
0: El escrito con letra pareja y clara, ¿sí?
2: Sí.
0: 58-34-07. Inglaterra lo mandó a casa a México.
2: Lo dejó, señor, en casa, en realidad.
0: Lo dejó en casa, claro. Sí, sí, sí. Y Brasil sí que se fue a su casita, ¿no?
2: Brasil sí. Otra vez Brasil, decepcionando. No, no pasando de fase.
0: El que más copa ha ganado, ¿no? Del mundo.
2: Y sí, es uno de los mayores ganadores. Sí. Es el mayor ganador.
0: Sí, es. Noruega.
2: Sí.
0: Sorpresa, señores, con Noruega. Dios
2: mío.
0: Total. Yo por ahí decía, che, que pierda Noruega. Esos grandotes, esos son moles, ¿eh? Qué fuerza y qué rápido que son.
2: Muy bien los noruegos, muy bien. La verdad que ha sorprendido. Bueno, tiene una camada de jugadores muy interesantes, comandados por Haaland, por supuesto, el goleador número 9, el gigante, que marcó dos golazos en el día de ayer.
0: Ya tenemos uno enseguida. Francia. Francia que le vence a los paraguayos, ¿no? Se están quedando las grandes potencias, Inglaterra, Francia.
2: No, Francia ganó. Francia sí, Hugo. Se están quedando en el Mundial.
0: Ah, está escuchando.
2: No, entendí otra cosa. Se están quedando como
0: están
2: que quedaron en el camino.
0: Para el final, ¿no? Sí. Para el cuarto de final, grandes potencias como, dijimos, Inglaterra, Francia. Ahora aparece esta sorpresa de
2: Noruega.
0: De Noruega, ¿no? ¿Cuántas cosas?
2: Sí, la verdad que el Mundial está dando que hablar para todos los gustos, sorpresas, juegos un poco raros, ¿sí? La verdad que está muy interesante este Mundial, ¿eh?
0: Vamos, y ahí está Argentina, señores, preparándose para mañana para devolverlos a los egipcios.
2: Contra Egipto, mañana.
0: Hay formaciones, todavía no se sabe, ¿no?
2: Puede haber algunos cambios, el que seguro va a jugar es el Dibu Martínez y Messi. El resto, bien. No se sabe.
0: Señores, todo el Mundial lo tenemos enseguida, luego de la pausita. Viene la quiniela, se viene el Viva Cuyo. Ayer Cuyanito, casi 3 de la tarde terminamos. Fue impresionante la cantidad de gente que se enganchó con el Cuyanito. 3:45 terminamos ayer, siempre tenemos que 2:30, pero nos cedieron 15 minutos más porque se incorporaron nuevas radios en la gran cadena que tenemos los domingos. Y bueno, la gente pedía, y cuando piden, hay que complacerlos.
2: Muy
0: si
2: bien.
0: Se puede, ¿no?
2: Sí, claro.
0: Pausita, dale, Gillo.
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A continuación, el servicio necrológico de Radio Mercedes, que irradiamos a las 8:30, 10, 11:30, 13, 17 y 21 horas. Ha dejado de existir la señora Alba Delicia Machuca. Sus restos son velados en Balcarce 1440, Departamento A, Complejo Velatorio Los Palmares. Los restos de la señora Alba Delicia Machuca serán inhumados en el cementerio Parque de la Paz hoy a la hora 15, comunicó Previsora Villa Mercedes.

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0: Muy bien. Vamos a dar los pálpitos, ¿le parece bien?
1: Me parece bien.
0: Ya que no hubo quiniela ayer.
1: Claro.
0: Pálpito. Sebastián Juece, un pálpito de cuatro cifras.
1: 1114.
0: El borracho.
1: Así es.
0: Sillo. Desde la sala de operadores. A ver, juéguese por el numerazo de la ventana.
2: Ven y devuélveme el fin.
1: 1334.
0: Y yo voy a darle el resultado de mañana de Argentina.
1: A ver.
0: 21-21.
1: O sea.
0: 2-1.
1: Muy bien.
0: Ahí estuvieron. 21-21. Acuérdese. Amigos, mañana con Egipto a las 13:30,
1: sí.
0: Transmite Radio Mercedes en directo, 13:30.
1: A las 13.
0: No, 13:30.
1: A 13:30.
0: Lo cambiaron, sí.
1: Perfecto,
0: sí.
1: Perfecto, muy bien.
0: Hora de Argentina, ¿no?
1: Sí, sí, sí, sí, sí, claro.
0: Tengo todo listo para el. Todo listo para el listo. Valga la redundancia. El listo cuyo. Vamos a escuchar hoy. Lo tiene ahí, compadre. A Hugo Sosa, recordado Hugo Sosa, el cantor amigo. Hemos elegido el tema Tonada para los amigos, de Carlos Nieto Ortiz.

0: Ha cantado Hugo Sosa, Tonada para los amigos, para ustedes, amigos.
1: Ay, ay, ay, qué pago lindo.
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0: ¿Cómo está el tiempo? No, el reloj no. El tiempo, ¿cómo está? ¿Y este fresco? ¿Y este calor? ¿Y cómo estamos con la temperatura?
1: Cuéntele, cuéntele, Jovita. 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
2: 1 °C sobre cero la temperatura. Humedad 80%. Vientos del norte a 5 kilómetros por hora. El cielo se encuentra despejado y la visibilidad alcanza los 10 kilómetros. Recordemos, hoy tuvimos una mínima de 1 bajo cero. Apenas arrancaba el día, 0.25. A esta hora, 1 °C sobre cero.
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1: 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Seguimos, ¿qué temperatura tenemos en Villa Mercedes?
2: 1 °C sobre cero.
1: Con un pronóstico alentador para hoy.
2: Así es, una máxima de 16, cielo despejado.
1: Alentador como calentador para hoy, ¿no?
2: Claro.
1: Porque vamos a tener sol todo el día y va a entibiar este día de invierno.
2: Así es.
1: Hay un saludo y vamos a recordar a un gran poeta correntino, el hombre, a Osvaldo Sosa Cordero. Poeta, letrista, nació en Concepción, provincia de Corrientes, en un día como hoy de 1906. Y este tema se lo quiero dedicar a una abuela que está de cumpleaños. Nos escribe la nieta, mandar un saludo muy especial para mi abuela, que cumple años hoy, 71 jóvenes años, una piba, de parte de la nieta Romina Quiroga, el esposo de Romina, Tito Quiroga, los hijos, nietos, bisnietos, la amamos. Ah, nos pide un tema por Sandro. Bueno, hacemos el cambio, yo le doy tiempo, Gillo. La abuela, ¿cómo se llama? Marta Carranza. Señora Marta, que sea muy feliz en este día. Y ya estamos buscando el tema por Sandro. No había visto que pedían el tema, por eso le pido disculpas, operador, que le cambié los tantos, ¿eh? Hay tantos temas lindos de Sandro. Elegite uno para que lo disfrute. No solo la abuela, cuánta audiencia que pide siempre a Sandro.
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1: Sandro Trigal.

Uno de los clásicos de Sandro Trigal. Estamos saludando a la señora, a ver, aquí está el nombre, Marta Carranza, que hoy cumple sus 71 años, de su nieta Romina, de Tito, de los hijos, nietos, bisnietos, que la pase muy, pero muy bien. Y ahora sí, lo que habíamos prometido, don Osvaldo Sosa Cordero. Vamos a recordar a este gran autor y por él mismo, él, su conjunto, dejándonos a mi corriente esporá.

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1: Ahí estaba el maestro Osvaldo Sosa Cordero, su conjunto, dejándonos a Mis Corrientes por A. Osvaldo Sosa Cordero nació en Concepción, provincia de Corrientes, un día como hoy del año 1906. 2 minutos para la hora 9.
2: La temperatura en Villa Mercedes alcanza el grado 5 décimos sobre cero.
1: María del Carmen del barrio Mercedes 13 nos pide el número de teléfono de la forrajería que reparte huevos a domicilio.
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1: Buen día, buen lunes y a palpitar desde hoy, otro triunfo mañana seguro. Susana Boco, gracias.
3: Por eso yo.
1: Se nos viene la buena noticia.
3: La moneda cayó por el lado de la soledad.
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5: 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Ya vamos a las buenas noticias. Quiero escuchar esto con ustedes, amigos. Son palabras de Víctor Hugo Morales. Una persona, creo, ¿no?, que tiene autoridad en dar opiniones sobre el Mundial, que en este caso dijo una parte: lo único que le importa a la FIFA es hacer mucho dinero y para eso son las pausas de hidratación. Bueno, va a tomar agüita, ¿eh? ¿Que para el partido?
2: Claro.
5: ¿Se ubica?
2: Sí, por supuesto, a los 22 minutos.
5: Claro, 22 minutos y medio.
2: Ah, bueno, mitad, gracias por mitad. La corrección.
5: Ahí está. A ver qué dice Víctor Hugo Morales, si lo podemos escuchar. Y si no lo...
2: ahí viene Víctor Hugo.
7: Lo único que les ha importado para este campeonato del mundo, una locura por el marketing, y uno de los temas más discutidos es la pausa de hidratación, verdadero disparate. En lo mejor del partido, ayer me pasó mientras miraba Brasil con Japón, el partido estaba intenso, Brasil machacaba buscando el empate y de pronto a tomar agua. Es mentira, lo hacen porque hay muchísimos millones de dólares en juego cada vez que pasan avisos con el pretexto de la hidratación. Vamos a leer lo que dice Ámbito. Las pausas de hidratación permiten un negocio redondo, casi 600 millones de dólares. Leamos, Gianni Infantino tiene como principal objetivo que la FIFA gane mucho dinero y por eso Guadalupe impulsó una Copa del Mundo de 48 selecciones que prevé ingresos por 9.500 millones, doblando las cifras de Qatar 2022. Lo que importa para la FIFA es hacer mucho, mucho dinero. Es lo único que les ha importado.
1: Bueno, es la opinión de Víctor Hugo Morales, ¿no? Sobre el tema de que paran para hidratarse. Mientras se hidratan, va la publicidad.
2: Sí, pero y ahí está
1: el gran negocio, ¿no? Que uno a veces no se da cuenta.
2: Pero sí, Hugo, todo es dinero y está claro que lo han llevado al Mundial a Estados Unidos precisamente para todo esto. El dinero que genera este Mundial es impresionante.
1: Claro, mientras paran para hidratarse, ¿cuántos son? ¿5 minutos?
2: No, son deberían ser 2 minutos, claro. Pero se extiende a 3 minutos, bueno, muchas veces.
1: Ahí va tandas publicitarias, sale la publicidad.
2: Sí, sí, mira, este Mundial es impresionante.
1: Claro, mientras paran para hidratarse, ¿cuántos son? ¿5 minutos?
2: No, son deberían ser 2 minutos, claro. Pero se extiende.

0: Pero aparte de esto, Sebastián, parar el encuentro, ¿lo enfrías?
1: No, eso estoy totalmente.
0: ¿Lo enfrías totalmente? Paremos para tomar una agüita. ¿Cuándo se vio eso en el fútbol?
1: Y bueno, Estados Unidos es así, en todos los deportes. Claro. Entonces ya perdió el sentido del fútbol. Pero incluso, Hugo, hablando, ¿cuántas veces hemos hablado del VAR?
0: Sí.
1: Que también hace perder la esencia del fútbol y tantas otras cosas.
0: Ahí sí que se demoran en el VAR para definir algo, ¿no?
1: Igual está bastante más rápido de lo que es.
0: Sí, ahora sí.
1: Pero vamos a ver cuando venga acá a la Argentina.
0: Bueno, y eso de la agüita, no, se enfría el partido.
1: Sí,
0: los mismos jugadores se enfrían, ¿eh?
1: Pero ha pasado muchas veces, Hugo, que el equipo en los primeros 22 minutos anda mal, después de esa pausa de hidratación vuelven con todo y se perjudica al otro, o sea, no hay una continuidad en el juego.
0: Es cierto, ¿no? Cuando está por ganar un equipo y ya están sobre la hora y hacen un cambio, todo eso enfría, ¿no?
1: Bueno, está bien.
0: Picardía,
1: sí,
0: ¿no?
1: Sí, picardía, eso sí es
0: claro.
1: La viveza.
0: Bueno, San Luis, diputado Dios Mío, sanciona un proyecto que ya se lo contamos. Se viene la buena noticia de la mañana.
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0: Y para los que esperan la buena noticia de la mañana que la presenta,
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0: Saludamos a las chicas de esterilización del policlínico: Graciela, Fabiola, Angie, Vivi, Ivana y a Daniel. Buen lunes para todos, de parte de Sonia. A Daniel me lo metió en el grupo de las chicas, ¿para qué?
2: Sí, está bien.
0: Bueno, bendito eres.
2: Claro.
0: ¿No es cierto, Daniel?
2: Exactamente.
0: De parte de Sonia, de esterilización del policlínico que nos están escuchando. La buena noticia de la mañana.
2: ¿Qué dice? ¿Qué es? ¿Con qué me va a contar?
0: ¿Qué le cuento?
2: Sí.
0: De un museo.
2: Bueno.
0: El Museo Sánchez Baca. Aquí en Villa Mercedes exhibe más de 60 obras de Graciela Artaza. Lo quiero comentar porque mucha gente a lo mejor no sabe. Y un museo acá muy cerca de la radio, en la calle Balcarce. La muestra, que estará abierta durante todo julio, invita a recorrer, escuche, medio siglo de arte y creatividad. La muestra retrospectiva, 50 años de dibujo y pintura de la artista plástica Graciela Artaza, continúa abierta durante todo julio en el Museo Sánchez Baca, aquí en Villa Mercedes. Puede visitarse de lunes a viernes de 8 a 20, Pedernera y La Rioja. Calle Pedernera y La Rioja.
2: Sí.
0: La exhibición reúne 64 obras que recorren 5 décadas de producción artística. La muestra, reiteramos, pueden verla, es libre, gratuita, de lunes a viernes, de 8 a 20 horas.

0: Horas. Dice Graciela Artaza: yo me considero sobre todo una dibujante porque nunca he dejado de trabajar con la línea, después empecé a incorporar el color. Desde la inauguración de la muestra ya la visitaron estudiantes del Instituto de Formación Docente y numerosas escuelas de Villa Mercedes. Podemos agregar, estamos viendo fotografías hermosísimas, ¿eh? Actualmente combina su producción artística con el dictado de cursos de apreciación del arte destinados a la formación de espectadores. La muestra, entonces, de este arte tan importante de Graciela Artaza, aquí en Villa Mercedes. Más de 60 obras se están exhibiendo de arte y creatividad. Pueden verlas, entrada gratis, reitero, lunes a viernes de 8 a 20 en Pedernera y La Rioja. Buena noticia.
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0: se viene el partido de mañana y algo lindo. Scaloni ya persigue otro récord.
1: Ah, bien.
0: Está cada vez más cerca de ser el entrenador con más partidos en la historia de la selección. Los títulos transformaron a Lionel Scaloni en uno de los entrenadores más importantes de la historia de la selección argentina. Los números, mientras tanto, siguen confirmando la dimensión de su ciclo. A las puertas de alcanzar los 100 partidos, escuche, 100 partidos como director técnico del albiceleste, el santafesino ya ocupa el segundo lugar entre los entrenadores con mayor cantidad de encuentros dirigidos y tiene por delante un nuevo objetivo histórico. Con el partido frente a Cabo Verde, por los 16avos de final del Mundial 2026, Scaloni llegó al centenar de presentaciones y continuará acortando la distancia con Guillermo Stabile, el entrenador que más veces condujo a la selección argentina. Bueno, qué grande Scaloni, ¿no?
1: Sí,
0: además un señor,
1: sí,
0: un señor.
1: Sí, muy respetuoso.
0: Él habla ahí lo justo, lo necesario, como debe ser. Ni grandezas,
1: no, para nada. No, todo lo contrario.
0: Un señor. Bueno, estamos con clima de mundial, señores.
2: Vamos, vamos, Argentina. Vamos, vamos.
0: Me dice el operador que consiguió el segundo gol.
1: ¿De quién?
0: México, manito.
1: Bueno.
0: Ayer, el segundo gol de México. ¿Sí?
1: Bueno,
0: lo podemos escuchar.
3: Damas y caballeros, frente a la pelota Raúl Jiménez. Va Jiménez, gol de México, estuvo muy cerquita Pickford. Esto está 2-3 y vamos a tener un final fantástico.
4: Y claro que sí, la herencia de lo que significa esta jugada es que México está
0: bueno,
4: partido.
0: Ahí estaba el gol de México, el segundo gol, no le alcanzó a México en su casa, ¿no?
1: En su casa, en su tierra, en el Azteca, que no había... No, la final va a ser en Estados Unidos.
0: Estados Unidos.
1: Exactamente. Bueno, está, México, que no había perdido en esta Copa del Mundo y que es la tercera vez en su historia que pierde en el Azteca. Difícil ganarle a México allí.
0: Muy tristes, bueno. Los muchachos, no es para menos.
1: Y la verdad que más allá del gusto futbolístico, ¿no? México dejó todo hasta último momento, no pudo doblegar a Inglaterra y son partidos de detalles. Como se dice, es así, algún detalle hizo que México no pudiera ganarle a Inglaterra, que está en los cuartos de final.
0: Inglaterra, una potencia, ¿no? Futbolística, sin ninguna duda.
1: Definitivamente.
0: ¿Y tenés algo de la conferencia de prensa ahí de Javier Aguirre, que es el director técnico de México? ¿Sí?
5: Sería injusto de mi parte señalar algo individual. Atribuyo que en las grandes ligas tienes que hacer el partido perfecto para ganar a Inglaterra en unas circunstancias normales. Esos dos goles nos pesaron mucho y cuando nos repusimos llegamos con mucho ánimo al vestidor, con muchas ganas de revertir el marcador. Y viene el tercer gol que, evitable a todas luces, que nos condena, ¿no? Remamos contra la corriente, después contra 10, intentamos variantes, pero no fue posible. Ellos defienden bien, es un equipo muy sólido, son el 4 del mundo y había que intentarlo.
6: Gracias. Vamos a seguir con Paula de Record, por favor.
7: Hola.
0: Bueno, ahí está parte de la conferencia después del partido donde México queda afuera del Mundial, ¿no? Era Javier Aguirre, el técnico de México.
1: El Vasco Aguirre, ¿eh? Bueno, en el MetLife Stadium será en Nueva Jersey la final del mundo el domingo 19 de julio. En Nueva Jersey, en ese estadio, se va a jugar la final.

0: del Mundial, más de lo que ocurrió ayer y lo que se viene hoy. Y hoy unos partidazos para hoy y mañana, señores. Bueno, sigue la novena en honor a San Cristóbal. Hoy a las 16:30, Santo Rosario. A las 17, la misa novena. Hoy se va a pedir oración por la paz del mundo. Bendición de Rosarios. Y nos comunican que el 10 de julio, que es el viernes, fiestas patronales en honor a San Cristóbal. Se ha cambiado el horario. La misa va a ir una hora antes, porque a las 17 ya es un poco tarde, porque después viene la procesión y la bendición de automóviles. Entonces, el viernes 10, día de San Cristóbal, la Santa Misa a las 16. Luego de la Santa Misa, procesión por las calles del barrio y luego bendición de automóviles. San Cristóbal protege a los automovilistas. Esto es en la parroquia que está ubicada Doctor Mestre, casi Entre Ríos.
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2: Ahora llega la noticia policial.
0: 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Tiene que ver
3: con un fuerte choque en la autopista de las Serranías Puntanas. Un vehículo trasladaba un tráiler con caballos. El siniestro ocurrió ayer por la tarde a la altura de Sol Puntano, ahí en cercanías de San Luis Capital. Nos informaron oficialmente si hubo personas heridas. Un fuerte accidente de tránsito se registró ayer por la tarde en la autopista de las Serranías Puntanas, a la altura de Sol Puntano, en San Luis, y tuvo como protagonistas al menos tres vehículos, uno de los cuales trasladaba un tráiler con caballos. De acuerdo con la información que trascendió, los animales regresaban de una jornada de cuadreras realizada en Salinas del Bebedero y se dirigían hacia Bisley. Se espera que en las próximas horas se conozcan mayores precisiones sobre las circunstancias del accidente. Fuerte choque en la autopista Serranías Puntanas. Un vehículo trasladaba un tráiler con caballos.
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7: Y tenía un negro, otro negro se encuentra un día ahí en la peatonal en Córdoba y le dice, loco, ya no se puede más con la carura y la cosa, dice, está la vida, está muy cara. Sí, le dice, sí, dice, mira, salió, dice, y en un ratito me he gastado 200 palos entre pito y flauta. Sí, le dice, ¿qué he comprado? 100 palos de pito y 100 de flauta. Como ese otro negro que cae contento a la casa. Cae contento el negro a la casa del amigo y le dice, loco, vení, dice que me compré un auto, vamos a dar una vuelta ya. Bueno, sube el amigo, era un auto viejo, de esos autos viejos. Entran a dar una vuelta, andaba 5 minutos el auto, o 15 minutos y se paraba 3. Arrancaba 15 minutos y se paraba 3. Y lo mira el negro y le dice, ahora nos vamos a ir en este autazo, le dice, nos vamos a ir a Carlos Paz, dice, vamos, vamos a ver si conocemos algunas buenas chichis y las llevamos de una vuelta. Y el otro negro le dice, ¿qué va muy en este hilacha? Dice, si esto es un hilacha. No, dice, ¿qué va? Anda mal este auto. ¿Qué va a andar mal? Le dice, anda un kilo. ¿Qué va a andar un kilo? Le dice, si anda 15 minutos se para 3. No, dice, anda bien, lo que pasa es que ando medio mal de plata y le he puesto el motor de la heladera.
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1: Nelson Mandela expresó:
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1: ...9.39... está frío, Sebastián, no nos diga usted la temperatura en Villa Mercedes.
7: De a poquito va subiendo, pero se mantiene. Mira, 4 grados.
1: 4 a esta hora sobre cero. Hoy, esta mañana un poquito.
7: 1 bajo cero, las 0.25 apenas arrancaba el día.
1: Y el pronóstico nos dice: mañana, tarde, a pleno sol.
7: Así es, con una máxima de 16.
1: Muy bien. Nobleza obliga a agradecer cuando uno le va bien, lo pasó lindo, ¿no? Estuve el sábado a la noche trabajando en la Peña Racera, en qué lindo salón que tiene la Escuela Alas Argentinas, allí en la Avenida Presidente Perón. Sí. Excelente salón, un escenario magnífico, una peña, yo digo, con este frío el sábado a la noche, todo y sobre todo va a ir la gente lleno total.
7: Qué guay.
1: Gente parada. Apoyaron muchísimo esta realización de Raza de mi Pueblo, que dirigen Leo Irusta y Romina Pesini. Y la peña es palpitando los 20 años que va a cumplir en octubre Razas de mi Pueblo. Comenzó tipo 22:30 con Entre Cuerdas. Dos jovencitas con sus guitarras deleitaron al público. Luego le digo la parte artística cantable, ¿no? Estuvo Agustín Maya, un joven, pero que se las trae bien festivalero, bien festivalero. Acompañado por un santiagueño radicado en Villa Mercedes. Así que era bombo, guitarra y chacareras. Luego estuvieron los del Canto Amigo. La presencia de Gauderios Folk al final para cerrar el espectáculo. Y todos los bailarines que se lucieron de Raza de mi Pueblo. Desde los más chiquitines, preinfantil. Todos pasaron, hasta los veteranos. Bueno, si usted fue a la peña, nos gustaría que nos dé una opinión por esas peñas lindas. Con un ambiente macanudo. Gente que fue a divertirse. No solo los bailarines estaban bailando ahí, sino el público se prendió.
7: ¡Qué bueno!
1: El público se prendió y salían a bailar. Se comieron unas ricas empanadas. Nos comimos unas ricas empanadas. Saboreamos unos buenos vinos.
7: ¡Qué rico!
1: Eso es peña, señores, lo que se vivió el sábado a la noche en la Escuela Alas Argentinas. Bien por Raza de mi Pueblo. Quiero agradecer la atención que me brindaron y después me tuve que venir a casa, es el problema, con un vidrio, ¿vio?
7: ¡Ah, no me digas!
1: Me entregaron un buen vidrio y contento y feliz. La pasé muy bien, la pasamos todos. Porque había una entrega a la peña, tanto los bailarines, los organizadores, la gente del sonido, estaba Claudio Fernández con el sonido. Fue todo muy, muy lindo. Realmente me sentí bien. Y cuando uno se siente bien, hay que decirlo,
7: por
1: ¿no?
7: Por supuesto, sí.
1: Cuando te atienden bien, cuando disfrutás la noche.
7: Así es.
1: La noche hay que disfrutarla. Estaba frío, frío, pero ahí estaba toda la calidez del folclore argentino. Felicitaciones, Leo Irusta, Romina Pesini. Felicitaciones, Raza de mi Pueblo, por la peña del sábado. Peña Racera, palpitando los 20 años. Se merece escuchar a Gauderio, ¿no es cierto? Le doy tiempo, Gillo. Usted tiene todo ahí. La temperatura, dijimos,
7: 4 grados.
1: Y la humedad
7: alcanza el 75%.
1: En estos días va a llegar a 19, 20 grados la temperatura.
7: Y el pronóstico está anticipando, por ejemplo, para mañana 20 grados.
1: 20 mañana, de máxima.
7: Sí, exactamente. El miércoles 19, el jueves 17... Va a ir bajando, bueno, ¿no? Pero demasiado.
1: Me alegra mucho que el jueves, que es el día del desfile, los chicos no pasen frío.
7: Sí.
1: Van a tener un día lindo, ¿no?
7: Y 17 de máxima, dice.
1: Bien, perfecto. Entonces, por los chicos que van a desfilar, que no pasen esos tremendos fríos que a veces les toca en los 9 de julio. Gauderios Folk, señores.

0: Son nuestros Gaudelio Folk dejándonos en Brujo de Chacarera para entrar en calor. ¿Qué temperatura a esta hora?
1: Tenemos 4 grados.
0: 4 grados, documentos que tenemos extraviados aquí en la radio, que pueden pasar a buscarlos. Este es de Fabián Joel García y el domicilio Ángel Peñalosa 823, a nombre de Fabián Joel García.
1: Ariel Ramón Suárez González, con domicilio en el barrio San José, Milone 882. Reitero, Ariel Ramón Suárez González.
0: Otro documento de Soledad del Valle Gutiérrez. El domicilio es calle Las Violetas 2025. Esto en el barrio
1: Ciudad Jardín,
0: ¿no es cierto? Gracias. Por la calle, en Las Violetas. Está a nombre de Soledad del Valle Gutiérrez, está aquí en Radio Mercedes.
1: Cristina Alicia Godoy, domiciliada en el barrio Virgen de Pompeya, también tiene su DNI aquí extraviado. Cristina Alicia Godoy.
0: Este es el boleto de jubilado y pensionado para el servicio de colectivos de Lucas Benítez. Venite rápido.
1: También que se venga rápido Alma Valentina Gil, domiciliada en el barrio La Ribera. Reitero, Alma Valentina Gil también tiene su DNI aquí en la radio.
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1: La justicia federal ordenó la donación de dinero secuestrado del narcotráfico por una escuela rural y un comedor. Se resolvió en 3 juicios abreviados donde condenaron a 6 hombres. 2 motos también incautadas en los procedimientos fueron entregadas a una dependencia policial para que la use en prevención e investigación. La justicia federal ordenó la donación de dinero secuestrado del narcotráfico para una escuela rural y un comedor. Esto aquí en Villa Mercedes.
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0: Sí, es Radio Mercedes en el 94.9 de su dial, la radio que está en el corazón del pueblo. Sebastián, mañana 13 horas.
1: A mañana a las 13.
0: Yo esta mañana dije 13:30, había escuchado ese comentario, pero se confirma a la hora 13.
1: Sí, mañana a la hora 13, frente a Egipto.
0: Termina la ventana y al partido. Conectamos ahí nomás, antes de las 13 ya estaremos en conexión con la previa.
1: Así es, sí señor, con todo, vamos a Argentina. Y antes vamos a tener en el día de hoy partidazos realmente que ya les vamos a estar anunciando.
0: Avisillo, ¿qué tenemos de ayer?
1: Bien, el segundo gol de Noruega, por supuesto, el goleador Haaland marcaba de esta manera en el triunfo sobre Brasil por 2-1.
10: Mirar lo que había iniciado el wing. Él se quedó con esa marca hasta que tuvo que saltarla Vinicius.
11: Y se viene Yelderup. La pelota para Erling. La tiene el depredador. ¡Haaland! ¡Afuera Brasil! ¡Gol! Brasil
0: 0. Ya terminó el partido con ese gol afuera Brasil, ¿no? Y con qué nenes que nombraba de jugadores de Brasil, ¿no?
1: Figuras.
0: Figuras. Y asimismo pegó la vuelta.
1: Así es.
0: Bueno.
1: Y además Neymar anunció que se retira de la selección argentina, de la selección de Brasil, había mucha expectativa con Neymar en este mundial, pero llegó un poco lesionado y bueno, lamentablemente no pudo estar al 100%, ingresó algunos minutos en el día de ayer, marcó el penal nada más, pero bueno, obviamente está lejos de su gran momento hace algunos años atrás. Pero bueno, anunció que se retira de la selección.
0: Bueno, estaba inundado la cancha de brasileros, ¿no?
1: Sí.
0: Impresionante la cantidad de brasileros que estaban alentando a su Brasil. Se la creían segura, ¿no? Y la sorpresa con Noruega en este Mundial. La sorpresa.
1: Así es.
0: Y tenemos parte de la conferencia de prensa que brindaba luego del partido
1: Carlo Ancelotti, técnico de Brasil.
12: O jogo por una parte ha sido un buen jogo, tuvimos mucha oportunidad en la primera parte, en la segunda también cuando el partido estaba 0-0, tuvimos la oportunidad. Después los cambios eran para meter más frescura y para dar más profundidad para intentar de ganar el jogo.
13: Ancelotti, Wellington Campos da Rádio Itatiaia. O torcedor do Brasil está muito chateado. O que o técnico da seleção que vai ficar para 2030, depois de um ciclo de um ano, fala para esse torcedor, por gentileza?
12: É óbvio que estamos todos profundamente tristes, porque eu acho que o equipo até agora fez não um Mundial espetacular, mas um bom Mundial. E eu acho que também no jogo de hoje se podia merecer ganhar o jogo. E quando passa un momento così, tu devi che pensare che una derrota è l'inizio di una nuova avventura, di una nuova temporada. Abbiamo che seguir lavorando, migliorando, incontrare nuove idee. Io credo che non è la fine, è un principio del nuovo ciclo, questa derrota.
1: Ahí estaba la palabra de Carlo Ancelotti, técnico italiano de la selección de Brasil, algo increíble que ya lo hemos hablado, pero que además firmó su renovación antes de empezar el Mundial. O sea que uno imagina que va a continuar siendo técnico de la selección brasileña, Carlo Ancelotti.
14: Estaba pensando, Sebastián, que ha caído el fútbol sudamericano y americano, ¿no? Uruguay de vuelta. Brasil afuera.
1: Ecuador,
14: Paraguay, México, Canadá.
1: Canadá también. Exactamente.
14: Los
1: sí,
14: americanos,
1: sí, sí, tal cual.
14: Pum para abajo en este caso, ¿no?
1: Queda Colombia,
14: sí.
1: Nada más.
14: Argentina.
1: Queda Argentina, por supuesto, y Estados Unidos.
14: Claro,
1: Nada más.
14: Pero qué bajo.
1: Sí,
14: qué
1: los
14: bajón
1: europeos,
14: para América, ¿no?
1: Los europeos.
14: Para América. Y de Sudamérica, estamos hablando ahí de Paraguay, Brasil y Uruguay, ¿no?
1: Que
14: son sí, fuerzas también mundialistas y lamentablemente afuera.
1: A casita.
14: Este mundial da para todos.
1: Exactamente.
14: No da para Argentina, amigos. 10 horas 12 minutos. 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
1: A continuación, el servicio necrológico de Radio Mercedes, que irradiamos a las 8 y 30, 10, 11 y 30, 13, 17 y 21 horas. Ha dejado de existir la señora Alba Delicia Machuca. Sus restos son velados en Balcarce 1440, Departamento A, Complejo Velatorio Los Palmares. Los restos de la señora Alba Delicia Machuca serán inhumados en el cementerio Parque de la Paz hoy a la hora 15, comunicó Previsora Villa Mercedes.

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1: Agradezco mucho el mensaje que nos envía Pocha Devia. Dice, mis amigos, buen día. Me gustaría que viniesen a ver qué hermoso dejaron el paredón del corralón municipal. La gente del Colegio de Bellas Artes, cuando puedan, pasen por Pueyrredón y Braulio Moyano. Nos dice Estela de este barrio, quedó muy hermoso el trabajo que hicieron. Estela querida, yo vi ese día que estaban trabajando, que estaban pintando, y lo comentamos hace aproximadamente 15 días atrás. Yo no recuerdo, era un día feriado. Era un día feriado, domingo feriado. Creo que fue, si no fue para el día de la bandera, pasé raspando. Sé que era feriado y me llamó la atención porque yo doblo todas las mañanas allí, en Pueyrredón y Braulio Moyano, para venir a la radio. Y vi tanta cantidad de gente con paletas, con pinturas. ¿Qué están haciendo? Pintaron todo el paredón, Pueyrredón y Braulio Moyano. Allí está el corralón municipal. Quedó hermosísimo. Lo dije ese mismo día. Lo vuelvo a repetir y gracias por enviarlo y recordarlo, Estela, de este barrio Tedros Fels. Quedó muy lindo. Gracias.
2: Cinco grados, cinco décimos la temperatura en Villa Mercedes.
1: Sí, qué linda temperatura, qué tanto.

0: ¿Qué tanto?
1: ¿Qué tanto hacer frío? ¿Qué hace frío? 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
1: Y bueno, bienvenidos sea, bienvenidos y gracias por elegir a la radio vendedora por excelencia, donde están los mejores anunciantes.
0: Así es.
1: Radio Mercedes vende.
0: Vende.
1: Vende. Y algo que vamos a resaltar, ayer cuando hacíamos el programa Viva la Vida, Cuyanito, Cuyanito, Domingo con Noticias, la cantidad de emisoras que están con nosotros.
0: Qué impresionante.
1: Pero eso es maravilloso. Comenzando por Radio Municipal de Rosario de la Toma, Radio Ciudad de Tilizarao, Radio de los Cerrillos en la provincia de Córdoba, FM Estación de Radio de aquí de Villa Mercedes, Radio Municipal de Concarán, LB20 Radio La Bulalle por su AM y por su FM, llegando a todo el sur cordobés y hasta Rufino en Santa Fe. Con nosotros, y qué audiencia ayer en Villa Dolores, Radio Juntos 94.1 de Villa Dolores, Radio Central 95.7 de La Punta, de la ciudad de La Punta, FM Pasión, la 96.5 de Buena Esperanza. Desde ayer comenzó a estar con nosotros Radio Rumba 105.5 Santa Rosa del Conlara. Y también desde ayer se incorporó a la gran cadena, a la gran cadena del folclore, de la alegría, de la amistad, FM Lucho, la más popular, 103.7 de Cortaderas, llegando a toda la zona de la costa, al pie de los Comechingones, llegando a Merlo y llegando hasta La Paz, pasando Merlo. O sea que ayer nos sentimos halagados con todas estas emisoras que tomaran nuestros programas y nuestras voces y la música de Cuyo, de la música de Viva la Vida, esté también en esos lugares. Es una maravilla, 14 emisoras conectadas con Radio Mercedes. 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
1: Es unos medicamentos que tenemos, Sebastián. Queremos entregarlos si alguien lo necesita.
0: Sí, uno se llama Aclosan. Tamuzolacina, Aclosan, 0,4 miligramos.
1: ¿Por qué los medicamentos llevarán esos nombres largos,
0: sí, ¿no?
1: Y medio trabalenguas, ¿vio?
0: Trabalenguas.
1: Esto es un aerosol, se llama Aerogal, es aceite de silicona. Aerogal, si lo necesita.
0: Bien, aquí hay otro, Priotic, ácido tiol, tióptico. Priotic, ácido tióptico.
1: El otro que tenemos, finasterin o finasterida, 5 miligramos.
0: También tenemos alopidol, 2 miligramos, alopidol.
1: Y este se llama prinil, prinil o pridinol mesilato. Medicamentos que están en la radio, si usted lo necesita, pase a retirarlos. Estamos hasta la hora 13, aquí en...
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1: Planta baja, ¿eh? No, sí, hay escalones, no. 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

0: 10:20. Si puede, páseme este saludo para Tiago Lucero y sus padres de La Toma, de parte de María y Ariel de Villa Mercedes. Hay mucha gente en La Toma que los días de semana nos escuchan a través de internet, ¿no?
1: Así es, radiomercedes.com.ar.
0: Ahí está, haga correr la voz, ¿eh? Lo puede escuchar en cualquier lugar del mundo, en Estados Unidos, en el Mundial.
1: Lo mejor nos están escuchando.
0: ¿Qué más tenemos del Mundial, Sebastián?
1: Y bueno, el triunfo de Inglaterra sobre el conjunto mexicano, sobre el local que lo dejó afuera. Y uno de los goles es Harry Kane, ¿sí? El goleador de Inglaterra marcaba de esta manera.
2: La orden del juez, así va, va Kane, va. Harry Kane, a los 15 minutos de este segundo tiempo, definió fuerte, como se debe, contra el palo.
3: Sin titubeos, decidido, sin mirar al arquero, pero con la mira puesta en un palo, y pegarle fuerte con la parte interna, con la curva que se le va alejando en la altura, para hacer imposible el vuelo a Rangel. 3-1, momento clave del partido.
1: Bueno, y después va a venir el descuento de México, pero el partido termina 3-2, el triunfo para Inglaterra, que continúa en el Mundial, se queda México en el camino. Y algo increíble, en los festejos de Inglaterra, que se acercó hacia su gente, y bueno, saltaron los carteles que hay siempre, como en cada una de las canchas, y uno de los futbolistas de Inglaterra, cuando saltó el cartel, se cayó y se fracturó la muñeca.
0: Qué pena, ¿no?
1: Terrible. Mm. Y bueno, está en duda, por supuesto, su participación en el Mundial, en lo que resta del Mundial para Inglaterra. Así que increíble, en pleno festejo, una fractura en la muñeca. Increíble.
0: Sí. ¿Qué más tenemos, Gillo?

0: no sé qué le habrá parecido, pregunto a la audiencia, le pregunto a usted, la forma burlista de este jugador que se apellida Mbappé.
1: Mbappé.
0: No me gustó su actitud, sobradora, siempre así como burlescamente, ¿no?
1: Sí.
0: ¿Lo vio así también
1: sí,
0: usted?
1: Sí, totalmente.
0: Y la prensa lo vio. La prensa lo vio y lo escrachó por todos lados. El tipo como que está de vuelta de todo. Es la antítesis de un Messi, ¿no?
1: Sí.
0: Totalmente. La humildad de Messi y este hombre como... Sí, es buen jugador.
1: Ay,
0: excelente jugador, no lo vamos a negar. Pero tenés que mantener. No te podés burlar. Se burlaba en la cara de
1: Galarza Fonda, sí, el jugador de River.
0: Claro, y esa forma permanente, ¿no? En su cara de...
1: En tantos, ¿no? Porque al arquero de San Lorenzo, al arquero de Paraguay, no lo quiso saludar.
0: Es triste. Falta de calidad deportiva, ¿no?
1: Sí.
0: Totalmente, sí. Falta. No sé usted, señora, señor, si lo vio a este jugador, reiteramos, Mbappé, ¿no?
1: Mbappé, exactamente.
0: Mbappé, su forma de estar en la cancha sin humildad. Sin nada de humildad, lo que debe prevalecer en un jugador más estando representando a una nación, ¿no?
1: Sí,
0: como
1: sí,
0: lo está haciendo él y lo están haciendo muchos de los muchachos. Yo lo vi en otro, el que hizo los dos goles ayer, el grandote.
1: Ah, Haaland.
0: Un tipo.
1: No, totalmente.
0: Pero un jugador que no se alegraba por los goles.
1: Ni siquiera.
0: Sí, lo festejaba, pero ahí también con humildad, ¿no es cierto?
1: Sí.
0: Porque se hizo dos señores goles y le valió el triunfo.
1: Pero además es tremendo. Es el goleador de la Liga Inglesa de Fútbol. Es el goleador de su selección.
0: Sí.
1: Escucha, en 62 partidos. O al revés, en 58 partidos convirtió 62 goles. O sea,
0: eso no,
1: es una locura,
0: claro,
1: la de
0: sí.
1: Haaland.
0: Sí. Y con humildad. Vamos a la música. Música Brasil, mire.
1: Bueno.
0: Cayeron ellos, pero nosotros tenemos que recordar a un grande que nacía en un día como hoy del 46. Está cumpliendo justamente sus 80 años. Toquinho, el gran Toquinho, músico brasileño. Escúchelo.
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3: Pois é, rapaz, seria legal, né?
2: Vamos lá, eu tô te preparando, hein?
3: Vamos nessa?

0: Ai, que legal. Que barato, menino. Poxa.
1: Era Toquinho, Toquinho con el tema Garota de Ipanema. Toquinho, este gran músico brasileño, naciendo un día como hoy de 1946. 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
1: ¿Qué hora es?
3: Las 10:27.
1: Atención que se viene la policial, ya estamos.
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3: Una mujer y cuatro niños resultaron lesionados tras un siniestro vial en la autopista de las Serranías Puntanas. Uno de los conductores dio positivo en el alcotest. Ayer domingo, alrededor de las 19, se produjo un accidente en la autopista en cercanías al ingreso de la localidad de Balde. De acuerdo a las averiguaciones policiales, un hombre de 33 años conducía una camioneta Ford EcoSport que remolcaba un carro con un equino en compañía de dos mujeres de 33 y 34 años, un hombre de 37 y dos niños de 6 y 9 años, todos con domicilio en la localidad de Beasley. Una mujer y cuatro niños resultaron lesionados en un siniestro vial en la autopista Serranías Puntanas.
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0: 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Recién pasó una información, Sebastián, sobre este accidente en la autopista de las Serranías Puntanas, ¿no es cierto?
3: Así es, en cercanías de la localidad de Balde.
0: Acá nos mandan una fotografía, dice, estado crítico de la ruta nacional número 7. Precaución al transitar el tramo San Luis-Villa Mercedes y la prueba es más que elocuente. Esto no nos deja mentir, ¿no? La forma en que está partida la autopista. Acá vemos 1, 2, 3, 4, 5, 6, 7, 8 pedazos.
3: Sí,
0: pedazos. Le podemos llamar pedazos. Partidos en distintas medidas, hundido. O pasás ahí, es un peligro total.
3: Podés, obviamente, darte vuelta.
0: Sí, no.
3: Romper la cubierta,
0: claro,
3: todo.
0: Claro, todo. Provocar un serio accidente. Señores, la autopista no da más, ¿eh? Y lo estamos viendo, la audiencia lo está viendo, no estamos inventando nada. Cuando hay que decir la verdad, se trata de decirla,
3: sí,
0: ¿no es cierto?
3: Por supuesto.
0: Este es el tramo entre San Luis y Villa Mercedes. Y el peaje se cobra, ¿no?
3: Claro.
0: Y la autopista no se arregla. Nos acaba de llegar. Seguimos, 10 horas 38. al pujante y querido pueblo de Lavalle el deseo de prosperidad permanente.
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0: Recordamos en Villa Mercedes la temperatura a esta hora.
1: 8 grados 5 décimos.
0: Aceptable. Hay un saludo para Gonzalo Novillo. Feliz cumpleaños de su Abu Pocha, el tío Oscar. Para Gonzalo Ezequiel, feliz cumpleaños de los papás, de su hermana Julie, sobrino Jerito y Abigail Ríos. La radio tiene todo, ¿eh? Vamos con el deporte, ahora estamos con la parte social. Hay recuerdos, hay actualidad, de todo un poco en 5 horas de programa. Están pidiendo el tema para enseguida, Gillo, el otoño por José Luis Perales, ¿eh? Aunque estemos en invierno, lo vamos a buscar.

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2: 10:47.
1: También la temperatura y la humedad.
2: 8 grados 5 décimos, 60%.
3: ¿Qué va a pasar en las horas que vienen?
2: 16 de máxima, cielo despejado.
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0: hoy se fundaba la ciudad de Córdoba, hoy está de cumpleaños Córdoba. Tenemos muchos cordobeses viviendo en Villa Mercedes, ¿no es cierto?
1: Sí.
0: ¿Quién es la cordobesa o el cordobés que está viviendo en Villa Mercedes? No hace falta que sea de Córdoba capital, ¿no? De cualquier localidad de Córdoba que esté aquí en Villa Mercedes. Al lado mío tengo uno.
1: Exacto. ¿Eh?
0: ¿Labulayense?
1: Sí, señor, así bien? se dice.
0: Perfecto. Hoy se fundaba la ciudad de Córdoba. Cuente algo.
1: Año 1573, el gobernador de Tucumán, Jerónimo Luis Cabrera, funda la ciudad de Córdoba de la Nueva Andalucía.
0: Así se llamaba.
1: Así
0: fíjese
1: es.
0: Usted que el gobernador de Tucumán.
1: Sí, exacto.
0: Iba y fundaba Córdoba.
1: Pero además,
0: sí.
1: Fundaba la ciudad de Salta.
0: También.
1: Exactamente.
0: Un hombre inquieto.
1: No, para todos lados. Sí. Por eso, esto sucedió un 6 de julio del 73. Jerónimo Luis de Cabrera desobedeció las órdenes del virrey Francisco Toledo de fundar una ciudad en Salta y estableció Córdoba. Desobedeció porque el virrey le había dicho que fundara Salta y él dijo no.
0: Él saltó más largo y fue allá a Córdoba.
1: Y fundó Córdoba de la Nueva Andalucía, ¿dónde? A orilla del río Suquía. Es actual territorio cordobés, el río Suquía, muy famoso.
0: En homenaje al río Suquía, se formó un grupo, un conjunto, sí, que marcó una época, los del Suquía.
1: Sí.
0: Y los del Suquía están aquí con nosotros y nos dejan a Jardín Florido.

0: Ahí estaban los del Suquía, década del 60, aparecían con todo el furor los del Suquía y grabaron a ese personaje tan cordobés como lo fue Jardín Florido. ¿Le gustó? Estamos saludando a cordobeses. ¿Tenemos cordobeses en Villa Mercedes escuchando Radio Mercedes? Que nos escriban, pues, al 583407. ¿Algo más?
1: Sí, bueno, decíamos que Córdoba, ese nombre elegido, como un homenaje a la tierra natal de su esposa, Luisa Martel de los Ríos, en la región de Andalucía, España, que se llamaba Córdoba, la esposa precisamente de quien fundó Jerónimo Luis de Cabrera.
0: Fíjese la historia, ¿no? Sí, ¿por qué llegan los nombres?
1: Tal cual. Pero además, las consecuencias, dice el informe. Esta decisión, recordemos que desobedeció todo, las órdenes del rey Francisco Toledo en aquella época, y dice el informe, esta decisión estratégica le costó la vida a Cabrera en 1574, ya que fue ejecutado, acusado de rebelión y desobediencia por orden de su sucesor Gonzalo de Abreu y Figueroa.
0: ¿Qué tal? Ahí nomás, exacto. Le daban la masita, ¿no? Y nomás.
1: Si no me haces caso.
0: Sí. Bueno, qué época, ¿no? Era gobernador de Tucumán y se fue a fundar Córdoba en un día como hoy. Por eso, hoy es la fundación de Córdoba. Mucha gente viaja de Villa Mercedes a hacer trámites o a comprar a Río Cuarto, que no vayan hoy. Va a estar todo cerrado.
1: Claro,
0: hoy está todo cerrado. Ni a Chaján vaya.
1: No, ni a Chaján.
0: Todo hoy.
1: Ni a Chaján.
0: Fin de semana largo para ellos, sí, ¿no es cierto?
1: Tal cual.
0: Bueno, ¿qué más tenemos de Córdoba? A los cuatro de Córdoba en Córdoba de antaño. Escuche esto.

0: Los cuatro de Córdoba, dejándonos Córdoba de antaño, en el día de la Fundación de Córdoba. ¿Tenemos algo más, Sebastián, sobre esta Fundación de Córdoba en un día como hoy?
1: Bien, ahí buscamos bien, porque hay mucha historia, para los amigos cordobeses.
0: ¿Se fundaba en qué año Córdoba?
1: En 1573.
0: Muchos añitos atrás,
1: Así es, a orillas del río Suquía, Así, ahí se formaba en la ciudad de Córdoba. Militar andaluz que desconfió y desafió las órdenes reales para fundar Córdoba, Jerónimo Luis de Cabrera. Se conmemora hoy entonces esta expedición 1573 que dio origen a la traza urbana mediterránea, un acto de desobediencia que le costó la vida al conquistador español. 6 de julio de 1573. El conquistador sevillano Jerónimo Luis de Cabrera fundó la ciudad de Córdoba de la Nueva Andalucía a orillas del río Suquía, en un sitio que los pueblos originarios de la etnia Comechingón denominaban Quisquisacate. Así se llamaba según los pueblos originarios. Se llamaba ese lugar Quisquisacate.
0: Bueno, y nosotros sacamos los años.
1: Muy
0: Córdoba
1: bien.
0: Está cumpliendo 453 años. En una provincia antigua de la Argentina, ¿no? 453 años. Y hay un tema muy bonito que interpretan los nocheros y hablan del norte cordobés.

del norte cordobés, ahí estaban los Nocheros. Hemos hecho este homenaje a Córdoba, ¿eh? Hoy se fundaba Córdoba en el año 1573, están cumpliendo 453 años. Buenos días, Hugo, gracias por lo bonito de los de Córdoba, la música que no podía faltar en reuniones familiares del folclore tradicional que hace unos cuantos años. Recuerdo a mi padre escuchando esa música tan linda. Cuántos recuerdos, nostalgias, nuestro folclore de bombo, guitarra y canto. Esto lo dice Mari. Me alegra, Mari, aparecen los cordobeses. Pueden escribirnos al 583407. ¿Y qué tenemos en Villa Mercedes con el nombre de Córdoba? Ah, y ahora, ¿qué tenemos? La calle Córdoba, ¿no es cierto? ¿Qué más? ¿Nos ayudan? ¿Qué más con el nombre de Córdoba aquí en Villa Mercedes?

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0: 30 horas.
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0: Y seguimos en nuestro gran movimiento de cada mañana, 11, 14 minutos, 30 segundos. La ventana Villa Mercedes tiene una temperatura a esta hora.
1: Sí, que llega a los 9 grados.
0: Actualizamos a ver si subió un poquito. Bueno. Me parece que está muy linda la mañana. Sí.
1: 10 grados 5 décimos.
0: Perfecto, 10 grados 5. Se está poniendo lindo como botín de gringo. Y se viene el 9 de julio, doñita. 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
0: Hoy recordamos a un grande, a Luis Pasteur. Químico, físico, bacteriológico, francés. ¿Qué pasaba? Aplicaba por primera vez la vacuna contra la rabia. Fue al niño Joseph Mester, de 9 años, que había sido mordido por un perro. El niño se recuperó de las heridas y nunca desarrolló la rabia. Mientras que Pasteur fue alabado como un héroe. Ocurría en un día como hoy, del año 1885.
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0: Esto es historia de Argentina. Año 1933, en un día como hoy, alrededor, escuche, de 200.000 personas acompañaban el cortejo fúnebre del expresidente argentino Hipólito Yrigoyen, quien gobernó Argentina entre 1916 y 1922 y luego entre 1928 a 1930, cuando fue derrocado por el golpe militar que daría lugar a la llamada década infame de la historia argentina. Lamentablemente no hay grabaciones de esa época, ¿no? De escuchar la palabra de Hipólito Yrigoyen. Se lo recordamos entonces, 200.000 personas en un día como hoy del 33 acompañaban el cortejo fúnebre del expresidente argentino Hipólito Yrigoyen.
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0: Nos escribe Andrés Lauría, dice: buen día, le mando un saludo grande de parte de Andrés Lauría y mi esposa Yanina Juárez. Queríamos saludar a nuestra tía Rosa Lauría del barrio Obras Sanitarias, pero cómo no, debe estar escuchándonos. Gran saludo, señora. Gran, Rosa Lauría del barrio Obras Sanitarias, otro de los queridos barrios de Villa Mercedes. A ver si alguien sabe los límites del Obras Sanitarias. Yo me ubico con uno de ellos, que es el límite oeste. Después, a ver, ustedes lo van a decir. Oeste, que calle al este, al sur, al norte, o como dice mi amiga Leo González, al poniente y al naciente. Los límites de Obras Sanitarias, que tiene calles que llevan el nombre de Carlos Gardel, de Aníbal Troilo, Miguel Montero, es un tango bien tanguero. Estamos en la radio, estamos contentos y felices de trabajar.
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0: A ver, el amigo Daniel Garay, ¿qué dice?
2: Hola, Hugo, querido Hugo, y toda la audiencia. Nosotros cumplimos los días 63 años que vinimos de la provincia de Córdoba, de Conlara. Nortino, con mucha honra y con mucho respeto a esta querida y hermosa ciudad. Yo desde acá no me muevo en nada. Bueno, menos de la radio tuya. Un abrazo grande a todos los cordobeses que están aquí en Villa Mercedes.
0: A ver, me vas a tener que ubicar de Conlara, dijo. Sí, no, Conlara, sí. Córdoba, ¿está cerca de dónde? Ubicanos, porque yo conozco Conlara de San Luis, ¿no es cierto? ¿Dónde es, querido amigo Garay? Escribinos, así nos ubicamos perfectamente.
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0: Nos pregunta si tenemos el medicamento rosuvastatina. No lo tenemos. Si alguien lo tiene, lo puede donar. Bueno, que nos lo acerque, nos avise aquí a este teléfono
1: 583407.
0: Hoy está cumpliendo 80 años Sylvester Stallone. Nacía en el barrio neoyorquino de Hell's Kitchen, uno de los más violentos de la isla de Manhattan. Actor, director de cine, Sylvester Stallone.
1: Así es.
0: Un grande, ¿no?
1: Por supuesto, ganador de un premio Globo de Oro. Filmó más de 55 películas, entre ellas Rocky en el 76, con la que saltó a la fama con el papel protagónico de boxeador Rocky Balboa. No nos olvidemos de Rambo, también. ¿Cuántas son de Rambo? 4, creo. Más o menos. Bueno, así entre tantas otras películas de la mano de Sylvester Stallone.
0: Bueno, se expidió mi amigo Garay. ¿De dónde es? A ver.
2: Conlara está a 12 kilómetros de Villa Dolores, entre Los Cerrillos y Villa Dolores. Ahí.
0: Ah, sí, perfecto.
2: O sea, viene a ser de cerca de Tilquicho, que hay un pueblito ahí.
0: Sí.
2: Pero Conlara está entre Villa Dolores y... entre Conlara y... entre Villa Dolores y Los Cerrillos.
0: Se me perdió, está dormido, no, sí, o ha brindado, sí, mucho.
1: Lío ayer. Bárbaro.
0: Bueno.
1: ¿Pero dónde está entonces?
0: Ahí cerca de Villa Dolores, Los Cerrillos, en esa zona, sí, lo he visto, con Lara. Es un, yo no sé si llega a ser pueblo o un paraje, ¿no? Muchas gracias, amigo Garay. Todo queremos saber en esta radio. ¿Por qué? Porque la audiencia lo quiere saber. Entonces uno se pone en lugar del que está escuchando la radio. ¿Y dónde quedará ese con Lara? Claro. Podría hacer un saludo para la señora Lina de García, pero me pongo de pie. ¿Cómo no la vamos a saludar, señora Lina? Hoy está de cumpleaños, de parte de su familia, especialmente sus nietos Tiziano y Máximo. Un muy feliz cumpleaños de su esposo Cristóbal, que le debe estar preparando el asadito, de los hijos de Luisito y Carlos García. Justamente Carlos García, su guitarra, y este vals que se lo dedicó a su mamá, ¿eh? Este vals para Lina.

0: El vals que Carlos García le interpretó y se lo dedicó con todo el cariño, el amor del mundo a la mamá, ¿no? Ahí estaba el vals para Elisa, para usted, señora Lina, Lina de García, cumpleaños. Hoy algo rico debe haber para usted seguramente, y si no, más allá de lo que uno pueda degustar, ¿no? Es el amor de la familia y de la gente que tanto la quiere. Que lo pase muy pero muy bien. Felicidades. 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
1: 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Buscamos refinanciar a la tasa más baja posible, enfatizó Luis Caputo.
0: Aquí me están pidiendo datos de donde venden elementos para el locro, los ingredientes para el locro. 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Bueno, hablamos recién de la autopista de las Serranías Puntanas en el estado que está, y aquí tenemos un audio. A ver.
2: Buenos días, José Augusto. Sí, estaba viendo, escuchando lo que están diciendo del problema de la autopista. Sí, es cierto. Es una porquería. Es una porquería la autopista de acá a San Luis. Usted pase por un peaje, a ver si le hacen un descuento. Arrancan la cabeza con lo que están cobrando el peaje. La autopista no se puede andar, no se puede andar, lamentablemente no se puede andar. Yo no sé si el gobierno de la provincia tiene los ojos vendados o qué, porque según él viene todos los jueves acá a Vía Mercedes al policlínico y a reformar el hospital cuando están dando turno para 30, 40, 50 días. No dan turno un día para otro, un día para semana. Para 30, 40, 50 días están dando los turnos, es una vergüenza. La parte de odontología, ¿no? Pues te digo yo que para mí tiene una venda en los ojos y no ve la autopista, no sé por dónde viene. Lamentablemente es así. Pero en los peajes cada vez más caro, y no perdonan una. No perdonan una, mucho control. Es lo mismo que está haciendo, regalando bicicletas de vuelta. ¿Para qué tanta bicicleta? Si las bicicletas que ya han donado hace 3, 4 años, ya no existe ninguna. Todos se venden, las desarman y las venden por parte. ¿Para qué tira plata en eso? ¿Por qué no hace autopista más vale que lo que más necesita la gente? Soy Walter. Muchas gracias, Hugo.
0: Walter, gracias. La gente opina. Me han dicho, esto no es seguro, ¿no? Me han dicho que vos llegás al peaje y no lo querés pagar, pedís hablar con la gente de administración, bajás, exponés por el motivo que no pagás y te abren y pasás. No lo sé oficial, sí, me lo comentaron, ¿no?
1: Se puede hacer eso, esto te lo confirmo, ajá. Se puede hacer eso.
0: Te bajás, ponés la excusa por la cual no querés pagar.
1: Sí. Haces el descargo.
0: Un descargo y te abren, te levantan la barrera y seguís.
1: Ahora, ¿quién...?
0: Pero hay gente, ¿sabe qué? Que a veces va apurada, va viajando y no tiene tiempo de parar o ir a hacer el descargo y sigue, ¿no? Pero el que tiene tiempo y lo hace...
1: Lo puede hacer.
0: No le cobra.
1: No, por supuesto. Hagan sus descargos. Eso está bueno hacerlo.
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A continuación, el servicio necrológico de Radio Mercedes, que irradiamos a las 8 y 30, 10, 11 y 30, 13, 17 y 21 horas. Ha dejado de existir la señora Alba Delicia Machuca. Sus restos son velados en Balcarce 1440, Departamento A, Complejo Velatorio Los Palmares. Los restos de la señora Alba Delicia Machuca serán inhumados en el cementerio Parque de la Paz hoy a la hora 15, comunicó Previsora Villa Mercedes.

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0: Ya se viene el dólar. ¿Y la temperatura sube o no?
1: Sí, sube un poquitito, 12 grados actual.
0: Muy bien, ¿y se prevé una máxima para hoy?
1: Que rondará los 16.
0: Y mañana 20.
1: Sí.
0: ¡Qué bárbaro! Sigue la novena en honor a San Cristóbal. Todos los días 16:30 Santo Rosario, a las 17 la Santa Misa y novena. Hoy, oración por la paz del mundo, bendiciones de Rosarios. Y el 10 de julio, el viernes, la Santa Misa se va a oficiar a las 4 de la tarde. Luego de la Santa Misa, procesión por las calles del barrio, bendiciones de automóviles. Entonces, el 10 de julio, Festival San Cristóbal, Fiesta San Cristóbal, a las 16, la Santa Misa. San Cristóbal está ubicado en Doctor Mestre, casi Entre Ríos, hermosa parroquia.

0: Vamos a recordar a estos grandes, ¿no? Pero grandes, grandes de la música, a John Lennon, Paul McCartney. ¿Por qué?
1: Los jóvenes músicos se conocen en la feria Woolton Vintage en la ciudad inglesa de Liverpool, donde empiezan el vínculo de amistad y creatividad con el que sustentaron a la banda de pop rock Los Beatles entre 1962 y 1969.
0: Qué época de oro, ¿no? 62 al 69, casi una década completa.
1: Así es, allí escribieron y publicaron unas 180 canciones, la gran mayoría grabadas con la legendaria banda británica que integraron junto a Ringo Starr y George Harrison.
0: Qué recuerdo, año 57.
1: Exactamente.
0: Escuchamos a The Beatles, ¿sí?

0: Ahí estaban los Beatles, hoy recordando a estos dos gigantes de la música, Lennon-McCartney, porque un día, como hoy, se conocían en Liverpool y empezaba esta carrera maravillosa que llevó a los Beatles junto a Ringo Starr y George Harrison a ser una de las bandas legendarias del mundo.
1: Comenzaba esta carrera, ¿no? ¡Qué sí. carrera!
0: Sí,
1: qué...
0: es impresionante.
1: Ahora, justo, todavía ahora se lo recuerda y, sí. y con cariño, ¿no? Lo sí. que sembraron tantos años. Tenemos todo listo. 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
0: El dólar oficial cotiza para la compra 1460, para la venta 1510. Ya estamos con el blue.
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1: El dólar a esta hora.
0: El blue cotiza de esta manera: para la compra 1490, para la venta 1510. Reitero, dólar oficial 1510. El blue 1510. Ambos de la misma manera.
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0: 8 minutos y estamos en la hora 12. A esa hora llega Continental y Noticias. Otro audio lo envía Anita.
1: Buen día, Huguito.
0: Buen día.
1: Buen día a usted y a todos sus compañeros. Mire, hoy fui a la municipalidad a pagar el nicho de mi marido, a renovarlo, y me dijeron que tenía que pagar derecho de mantenimiento. ¿De qué mantenimiento me hablan si es una mugre espantosa, se roban todo, no hay canillas porque se las han robado, tenemos que llevar la botella de agua de la casa para lavar una flor, un florero? ¿De qué mantenimiento me hablan? Se han convertido en unos ladrones, discúlpeme la expresión, pero estoy embroncado, Huguito. Muchas gracias, Hugo, por su programa y por haberme escuchado.
0: Gracias, Anita, la gente que nos escribe y nos cuenta cosas. Por eso decimos siempre que este programa La Ventana le toma
2: el pulso y el sentir de la ciudad y su amplísima región.

0: Porque anda Córdoba, dice.
1: Claro.
0: En el día de Córdoba, ¿eh?
1: Exactamente, ¿eh? Una
0: botellita con agua. Buen día, exquisita las empanadas de bomberos. Y buena organización, felicitaciones, Jorge. Jorge metió el dedo en la llaga. Ayer probé las empanadas y el locro porque la gente de Bomberos Voluntarios, en presencia del señor presidente de Bomberos Voluntarios, de la comisión directiva, señor Hugo Miguel Mena, y demás, llegaron a la radio y a todos los que estábamos trabajando ayer nos tocó una porción de locro, pero impresionante, un locrazo. Las empanadas ni le cuento. Sí, sí, unas empanadas y el vidrio ni le cuento.
1: Ah, también.
0: Así que bueno, gracias a Bomberos Voluntarios. Y aquí Jorge dice, muy ricas las empanadas, muy buena la organización. Felicitamos a todos los que trabajaron en cocinar, en preparar las empanadas. Han trabajado muchísimo. El locro tenía de todo. Las empanadas tenían cebolla, tenían pasas de uva, aceitunas, y huevitos duros, ¿eh? Así que esas empanadas que ya no se ven, ¿vio? Bueno, las hicieron ayer en Bomberos Voluntarios, espero que las hayan bien, creo que han vendido todo, están contentos y se lo merecen. Y ahí está la respuesta del pueblo cuando quiere alguna institución. A Bomberos los queremos, ¿eh? Les puedo enviar mi saludo a la señora Lina de García, en su día de cumpleaños, su prima Yeye, Sabino y Valeria. Y nosotros les regalamos esto por Armonía en 4.

¡Qué aplauso! He grabado en vivo. ¡Qué selección musical, señora Lina, para usted! Ahí estaban dándole esta serenata Cristóbal, Luisito, Carlos García, no sé si los conoce. Bueno, muchachos, dejen la guitarra, tomarse un matecito con la mamá en su cumpleaños y a esperar los ravioles. Señora Ángela, le llegan saludos de la familia de don Bienvenido Monsalvo. La familia le envía un cariñoso saludo a usted, señora Angelina de García, por su cumpleaños, muy atentamente. Qué lindo, recibir tanto cariño. 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
2: 2 minutos pasaron de las 12 del mediodía.
3: Temperatura 6 grados 2, cielo cubierto.
2: Luis Caputo aclaró que volver a los mercados externos es una opción, no un objetivo.
3: El ministro presentó la hoja de ruta de pagos hasta el próximo año.
2: Dijo que se refinanció el capital, no los intereses cuyo pago ya está garantizado.
3: Luis Caputo explicó que quieren reducir la dependencia de organismos externos y construir un capital nacional propio.
4: Creemos que es positivo para ir reduciendo cada vez más la dependencia que Argentina siempre tuvo de Wall Street. O sea, Argentina, además de haber tenido siempre mucho déficit, lo que le generaba tener que tomar deuda, prácticamente tenía como única alternativa de financiamiento ir a los mercados internacionales. Y el país necesita que se desarrolle el mercado interno de capitales, porque Argentina tiene de alguna manera una sobredependencia con el exterior, que está bueno reducirla.
2: Los abogados de Jessica Sirio pidieron pericias tecnológicas porque dudan de la veracidad del video de los dólares.
3: Esta mañana la justicia realizó una nueva inspección ocular al departamento de la modelo en Palermo.
2: Buscan datos sobre dónde se ubica el guardarropas que aparece en las imágenes con fajos de billetes.
3: Es en el marco de la investigación por lavado contra el exintendente de Lomas de Zamora, Martín Insaurralde, ex marido de Sirio.
2: También van a requisar la vivienda que ambos compartían en San Vicente.
3: Los abogados de Sirio aseguran que la filmación pudo ser manipulada y quieren saber de dónde salió.
5: Usted la ve claramente, para mí no.
6: Jessica niega haber hecho ese video.
5: Jessica va a dar las explicaciones que tenga que dar en la justicia.
7: Y una vez definido el origen de ese video, que no es menor. No es menor eso.
6: Pero el video existe.
5: ¿A qué se refiere?
7: Bueno, el video es justamente lo que estamos tratando de investigar.
5: También van a ser sometidas a pericias informáticas para ver si fueron manipuladas tecnológicamente, corte, edición, inteligencia artificial, origen metadatos.
2: Horas de que comience la cumbre del G7, Donald Trump volvió contra su par de Italia.
3: El presidente norteamericano publicó una foto en redes donde la primera ministra italiana lo mira detenidamente.
2: Debajo de la imagen se lee: se necesita una orden de restricción, aludiendo a un presunto acoso.
3: El gobierno de Italia, que comanda Giorgia Meloni, advirtió que no responderá a este tipo de mensajes.
2: En el trasfondo, Trump le reclama a los países de la OTAN que aporten más dinero en defensa.
1: Pronóstico.
3: Buen tiempo, cielo algo nuboso esta tarde y máxima de 13 grados.
2: Sensación térmica actual, 4 grados 7, cielo cubierto.
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0: En Villa Mercedes la temperatura 13 grados. 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En Villa Mercedes la temperatura 13 grados. 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

0: Nos comunican que mañana 7, mañana misa en honor a San Cayetano. La misa será mañana a la hora 19, mañana a las 19 en San Cayetano. Al finalizar la Santa Misa, imposición con el poncho religia del Santo Cura Brochero. Este será mañana a las 19 en San Cayetano y Urquiza.
1: Claro, no, la mejor forma de volver tarde es volver chupado y enoja. Y aquí en Córdoba nosotros ya hemos hecho una doctrina de eso. Aquí, aunque no te chupó en la esquina, hace unas gárgaras. Con un par de box. Eso es lo lindo que tiene ahora, que vienen box. No como antes las botellas, y había riesgos. Un negro amigo mío venía chupadazo, el loco, con una botella de vino metida aquí en la cintura y la había tapado con el pullover, el negro. Venía chupadazo, el loco, cruzando confiable a Juan B. Justo, y por ahí le hace un ómnibus, porque vieron qué bárbaro los colectiveros, cuando te ven cruzando la calle a la mitad te hacen... ¡Ay, ay, ay! El negro sintió que el colectivero le hizo ¡ah! Y picó para la calle, tiró mal el tranco el negro y lo agarró casi con la tierra de las uñas.

0: Gordon de la Vere dice, desparramos en un manote en negro y se abrazó con un poste de cemento, esos postes de la luz de cemento, ahí fue el negro. Y cuando lo abrazó al poste se sintió el ruido, ¡crack! ¡Ay, ay, ay! ¡Ay, ay, ay! Ay. Transpiraba el loco, le echó arriba la transpiración por el filo de la canilla. ¡Ay! Y ahí se entra, mete la mano despacito así a la cintura por bajo el pullover. Toca venero todo mojado, así, ay, ay, ay. Saca despacito la mano debajo del pullover, mira, estaba roja la mano. Y dice el negro para su adentro, Dios quiere la Virgen que sea sangre.
1: La cuota de humor de cada programa de La Ventana. Ahí estaba Cacho Buenaventura. Le recordamos, en San Cristóbal, esta tarde sigue la novena a la hora 17. Hoy, oración por la paz del mundo, bendición de rosarios. La festividad de San Cristóbal, el viernes 10 a las 16, 4 de la tarde, Santa Misa, luego procesión y luego bendición de automóviles.
2: 13 grados, 5 décimos la temperatura en la ciudad de Villa Mercedes de los 16 estimados para hoy.
1: Muy bien, vamos a recordar a otro grande de la música, pero antes recordemos a un grande del automovilismo.
2: Juan Manuel Fangio, un día como hoy del año 1958, el piloto de automovilismo Juan Manuel Fangio anuncia su retiro al finalizar el Gran Premio de Francia de Fórmula 1 en el circuito de Reims. Fangio ganó 5 campeonatos mundiales de la máxima categoría del automovilismo.
1: Se retiraba, anunciaba lo que habrá sido, ¿no? Año 1958, el quíntuple campeón del mundo se retiraba. ¿Eh? Es como pensar que se retira pronto Messi.
2: Claro.
1: Así, figuras, ¿no? A ese nivel, a ese nivel.
2: Exacto.
1: Bueno, lo hacía Fangio en el 58 en un día como hoy. Y ahora vamos a recordar a otro grande de la música. Año 1971, ¿qué pasaba?
2: Bueno, Louis Armstrong, a la edad de 69 años, muere en la ciudad de Nueva York. El trompetista estadounidense Louis Armstrong, apodado el Pops, ¿sí? Sterno Pops, una de las figuras más populares e influyentes de la historia del jazz. Grabó una treintena de discos.
1: Un grande, lo escuchamos cuando los santos vienen marchando.

0: Impresionante, si esto no te levantó el ánimo, ¿no? ¡Qué bárbaro! ¡Qué fuerza! Louis Armstrong dejándonos Cuando los Santos Vienen Marchando. Un ritmo inconfundible, un clásico del jazz.
1: Así es, ¿eh? Porque lo recordamos un día como hoy, del año 1971, fallecía Louis Armstrong.
0: Más de la historia argentina de efemérides, en un día como hoy de 1981... es puesta en libertad la señora María Estela Martínez de Perón, Isabel Perón, que abandonaba Argentina para fijar su residencia en España. Isabel fue detenida en el año 76, ¿no? Y llevada al Mesidor en Neuquén. Y después, recién en el año 1981, en un día como hoy, era puesta en libertad. ¿Qué más tenemos? ¿Quién fallecía en un día como hoy, un grande? Si por ahí encontrás algo, Gillo, fallecía Alfredo Barbieri, actor y humorista argentino que interpretaba Don Pelele, ¿no? Un gran cómico, sería el papá de Carmen Barbieri. Alfredo Barbieri fallecía en un día como hoy de 1985.
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3: Estoy perdiendo todo lo que tenía.
0: También murió otro conocido, muy grande del humor.
1: Juan Carlos Colombres, en 2017, Landru, humorista gráfico argentino.

0: Hay medicamentos, Sebastián, que siguen trayendo la radio y queremos entregarlos.
1: Este se llama Ataraxone. Ataraxone 10 miligramos.
0: Dercolina. ¿A qué dice que tomar cada 8 horas? Bueno, y todavía no vencido, por eso lo vamos a conocer. Dercolina.
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0: Bueno, esta dercolina que dije recién, le han puesto arriba, ese es para la boca. Y estoy viendo que es como una pomada, ¿no? Dercolina. Y esto, dice, es para las ronchas.
1: ¿Verdad? Ah, muy bien, otra crema.
0: Sí, la gente que lo ha usado. Se llama Xero Base 20, con X. Xero Base 20, urea 20%. Tenemos otro medicamento que han traído también para las ronchas. Mometax, ¿anda bien usted?
1: Sí,
0: bien, bueno.
1: Exactamente.
0: Mometax.
1: Bastante.
0: Mometax. ¿Y este otro, Sebastián?
1: Se llama Fenitoína. 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Fenitoína.
0: Bueno, recordamos hoy a otro brasileño. Moría João Gilberto. En un día como hoy, 2019, escúchelo con atención. Un gran cantante, compositor y guitarrista brasileño, considerado como uno de los creadores de la bossa nova.

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0: Qué dulzura en el canto, ¿no? Ahí estaba este gran artista, cantante, compositor, guitarrista brasileño, João Gilberto. Considerado como uno de los creadores de la bossa nova. Morí en un día como hoy del 2019 y nos interpretaba este tema tan nuestro, ¿no? Este bolero, Bésame Mucho. 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
1: 14 grados es la temperatura en la ciudad de Villa Mercedes. 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
0: Para lo que sirve la radio, ¿no? Sirve para tantas cosas. Recién pedíamos Robustatina.
1: Sí.
0: Bueno, una oyente, Yolanda Sepúlveda, dice, yo tengo Robustatina, es así, ¿no?
1: Sí.
0: Bueno, más tarde la llevo. Y a mí me hace falta el ácido tiótico. Creo que lo pasamos recién.
1: Me parece.
0: Ácido tiótico. Bueno, es el intercambio que hacemos. ¿Cómo no? Con mucho gusto, véngase a la radio Yolanda Sepúlveda y nos trae ese medicamento que lo habían pedido, ¿eh? Le agradecemos mucho. En el año 2020, en un día como hoy, fallecía un grande de la música italiano, el maestro Ennio Morricone, compositor de bandas de sonido y director de orquesta italiano. ¿Lo escuchamos?

0: ¿Se acordaron de ese tema musical de la película Lo Bueno, Lo Malo y Lo Feo? ¡Qué recuerdos! El maestro Ennio Morricone, italiano, falleciendo un día como hoy del 2020, compositor de bandas de sonidos y director de orquesta. La hora 12 con 31 minutos, Radio Mercedes entra en la media hora final de La Ventana. 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
5: El gobernador inauguró la sala Patricia Funes en Casa de Gobierno. La ceremonia realizada en el Día del Locutor Nacional homenajeó a la voz emblemática de la radio y la televisión sanluiseña, cuya trayectoria marcó generaciones y sigue inspirando a la comunicación provincial.
6: Esta es la sala Patricia Funes, que hoy hemos bautizado formalmente en un día que quería compartir y aprovechar para saludar a los locutores en el Día de los Locutores y veo periodistas y quería compartir esta un buen momento para aprovechar este día para inaugurar esta sala de Patricia. En su momento fue exclusivamente una sala de prensa, pero ahora es una sala de prensa, de capacitación, de reuniones, en donde todo quien entre por esa puerta va a recordar a Patricia si hay alguien, alguna visita que no la conoció, alguien le va a explicar quién es porque va a preguntar quién es. Así que gracias a la familia por permitirnos poner su nombre aquí en esta sala. Gracias, Diego, por todo el trabajo que has hecho también, porque cuando Diego nos trajo la idea, rápidamente tomamos la decisión de que sí, para adelante. Y feliz día a todos los locutores en este día, ¿eh? Y por a través de ustedes a todos los locutores de la provincia.
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polémicas con respecto al Mundial de Fútbol. La primera tiene que ver con la designación de un árbitro francés mañana para el partido entre Argentina y Egipto. La verdad que en la AFA están muy enojados con esta situación. Y claro, ¿cómo vas a poner un árbitro francés que dirija la selección argentina? La selección, más allá de todo, puede pasar o no, pero es un candidato a seguir avanzando en esta Copa del Mundo. Bueno, están muy enojados. Y por otro lado, lo que sucedió en el día de hoy, en realidad anoche ya, con el levantamiento de la pena para este jugador de Estados Unidos, de la selección de Estados Unidos, que fue expulsado en su último partido y que inmediatamente la FIFA le levantó la sanción al goleador de Estados Unidos. Y Donald Trump confirmó que llamó a la FIFA para que levantaran la sanción al goleador de Estados Unidos. El presidente cuestionó la decisión arbitral y aseguró que le pidió a la FIFA revisar la acción que dejó a su selección sin Folarin Bolum. La verdad, hacé lo que quieras, Trump. Total, el Mundial es tuyo, ¿no? Donald Trump volvió a referirse a la polémica expulsión durante el Mundial 2026, en el partido pasado, de este jugador, del delantero goleador de Estados Unidos, y cuestionó con dureza la actuación del árbitro. Vi la jugada y soy una persona que ama los deportes. Eso no fue una falta, ni siquiera una infracción. Este árbitro, que es un poco sospechoso si revisás su historial, tomó una decisión que nadie podía creer, afirmó. Así que, imagínate, que el presidente de Estados Unidos te diga eso, el dueño del mundo, ¿no? ¿Qué vas a hacer? Bueno, se levantó la sanción para el delantero de Estados Unidos, ¿sí? Y por lo tanto, Estados Unidos en el día de hoy va a poder jugar. Esta noche, 21 horas, Estados Unidos-Bélgica. ¿Qué vas a decir? Y antes, a las 16, en un ratito, partidazo. Portugal con Cristiano Ronaldo enfrentará a España. ¿Cuántos años jugando Cristiano en el Real Madrid? ¿Cuántos títulos ganados? Y hoy enfrentándose el portugués con sus ex compañeros. A la hora 16, Portugal-España. Además, anunció Cristiano que es su último Mundial. Que no se retira del fútbol, pero que será su último Mundial. Y sí, ya tiene 41, ¿no? 41 tiene Cristiano. Ya jugar otro Mundial, ya está. Más allá de que es impecable físicamente, pero no lo creo. Así que hoy tendremos a las 16, Portugal-España. Y a las 21, Estados Unidos-Bélgica. Los dos partidos por los octavos de final. Estos equipos buscarán los cuartos. Mirá vos, ya se está terminando el Mundial. Qué poquito queda. Claro, el 19 es la final. El 19 de julio es la final. Estamos a 6. O sea, nos quedan, ¿cuánto? Una, dos semanas. Qué rápido que pasa, por favor. Pero bueno, todo el día fútbol. De a poquito se va terminando eso. Así que el Mundial, amigos. Por supuesto, todo te informamos aquí en Radio Mercedes.

Bueno, y la selección argentina hoy va a hacer su entrenamiento, como siempre, previo a lo que va a ser el partido frente a Egipto en el día de mañana a las 13. Hoy hablará Lionel Scaloni, como siempre, en conferencia de prensa el día previo. Uno de los jugadores, no recuerdo quién, pero hay uno designado que va a hablar en la jornada de hoy. Pero bueno, hoy vamos a tener algún detalle más. No vamos a tener el equipo confirmado, obviamente, menos que menos. Pero se hablan de varios cambios, fundamentalmente, creo que en todos lados, menos el arco. En todos lados, en la defensa va a haber cambios, en el mediocampo va a haber cambios, y en la delantera. ¿Por qué no juega el Flaco López? Yo lo pondría el Flaco López, saco a todo el mundo. Si no, no hacemos goles. No hacemos goles, chicos. No hacemos goles. Julián no hace goles, Lautaro no hace goles. Hay que meterlo al Flaco López. Y chao. ¿Qué va a hacer? Más allá de que no es 9-9, pero en Palmeiras es un buen goleador. Así que veremos qué pasa con la selección argentina. Somos todos técnicos, obviamente. Después Scaloni sabe mucho más que nosotros. Así que no hay que reprocharle nada. Tenemos una temperatura de 15 grados. Bueno, va subiendo de a poquito. 12:48 minutos en la República Argentina. 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
0: Bueno, hoy en el cumpleaños de Córdoba tenemos al jilguero. Mi Córdoba linda, canta Sebastián.

Qué lindo, mi Córdoba linda. Ahí estaba el monstruo cordobés, Sebastián. En el cumpleaños de Córdoba, de la ciudad de Córdoba. Un fuerte abrazo para todos los cordobeses, amigos.

0: pronóstico del tiempo anticipa para esta tarde-noche, cielo despejado. Hoy la máxima 16, ya tenemos 15, bien, estamos ahí cerquita, vamos a superarla, vamos todavía. Mañana martes, cielo despejado, algo nuboso, la máxima 20 grados. El miércoles, el jueves, cielo algo parcialmente nublado, miércoles 19, el jueves el 9 de julio, 17 grados, espectacular. El día viernes, 16 de máxima, mayormente nublado. Y arrancamos otra vez, en serio, el fin de semana frío. A ver, mira, estoy acá revisando. El sábado, 14 grados. Y el domingo, 13. ¿Qué va a ser? Sí. 14 el sábado y el domingo, 13. Bueno, demasiado. Disfrutá esta semana. Tomá mucho sol, porque después viene el frío otra vez. ¿Qué vamos a hacer? Para hoy entonces 16 de máxima y ya tenemos 15 grados. Carlitos La Mona Jiménez. ¿Me dijiste se llamaba? Nuestro estilo cordobés.
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0: Ahí estaba Carlitos, la Mona Jiménez con su estilo cordobés espectacular. No me acordaba de esa canción, mirá vos, ¿eh? Muy buena canción de Carlitos, la Mona Jiménez. Obviamente para cerrar la jornada en este cumpleaños de Córdoba, amigos. A los cordobeses un fuerte abrazo y feliz cumpleaños. A disfrutar mucho, a bailar hoy, por supuesto, con esta música y tantos otros estilos que ya hemos escuchado durante la mañana de hoy.
1: ¡Vamos, que nos vamos!
0: Hasta aquí hemos llegado con el programa La Ventana. Un placer, gracias a todos. Será hasta mañana a las 8 aquí para abrir de par en par La Ventana. Gracias a todo el equipo. Nos vemos mañana. Nos escuchamos. Chau.

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2: El servicio necrológico de Radio Mercedes, que irradiamos a las 8 y 30, 10, 11 y 30, 13, 17 y 21 horas. Ha dejado de existir la señora Alba Delicia Machuca. Sus restos son velados en Balcarce 1440, Departamento A, Complejo Velatorio Los Palmares. Los restos de la señora Alba Delicia Machuca serán inhumados en el cementerio Parque de la Paz hoy a la hora 15, comunicó Previsora Villa Mercedes.

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Buenas tardes. Aquí estoy en este horario de sobremesa para compartir tangos. Porque ya estamos... chamullando tangos.

0: Hoy en Chamuyando Tango se lo hemos dedicado a la Orquesta Federal Argentina. En primer término, de José Luis Padula, 9 de julio. Luego la milonga de Pitín Castellanos, La Puñalada, y cerraban con el tango de Ventura y Osés, A la Gran Muñeca. Hoy, la Orquesta Federal Argentina puso los tangos en el aire, Gillo Fernández, el trompito. Hasta aquí los tangos de hoy. Volvemos mañana a las 13:15 para seguir chamuyando tangos. José Hugo Duto les dice gracias y hasta cada tango, amigos.
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0: Y hoy estuvimos escuchando en primer lugar a Luis Fonsi, Pasa la Página. Luego llegaba Luis Miguel, El Tiempo que te quede libre. Y por último, David Bisbal, Tengo roto el corazón. Yeah, yeah. Yeah, yeah. 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

Bienvenidos a El Diván de los Recuerdos. Quien les habla, Damián Rodríguez, los invito a que tomen asiento porque vamos a recordar las mejores canciones de todos los tiempos acá, en El Diván de los Recuerdos.

Hoy en el Diván de los Recuerdos, en primer lugar escuchábamos Con una rubia en el avión por Los Ladrones Sueltos. Luego llegaba Mambo No. 5 en la voz de Lou Vega. Y por último recordábamos You're the One That I Want, interpretado por Olivia Newton junto a John Travolta. Hasta aquí los recuerdos de las grandes canciones. Los espero mañana a la hora 14 para seguir recordando las mejores canciones de todos los tiempos en el Diván de los Recuerdos.

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0: Hora 15, 30 minutos en todo el país. La producción automotriz cayó 18,3% en el primer semestre del año. La caída fue en comparación interanual. Según datos de la Asociación de Fábricas de Automotores, durante junio las plantas produjeron 37.000 automóviles y utilitarios, lo que representa una caída de 1,9% en relación a mayo. En junio las exportaciones llegaron a 22.000 unidades, un 11,3% menos en comparación intermensual. Imputaron por homicidio culposo al instructor de buceo por la muerte de Sofía de Bries. Según la hipótesis del fiscal, al iniciar la inmersión, las condiciones de visibilidad en Puerto Madryn no eran óptimas y por tal motivo el instructor no podía supervisar al grupo. La joven de 23 años murió en febrero durante una salida grupal de buceo en aguas profundas. Ucrania atacó la refinería más importante de Rusia. La instalación, ubicada en la ciudad de Omsk, a 2.500 kilómetros de la frontera con Ucrania, fue alcanzada con drones. El ataque implica un daño a la ofensiva rusa, ya que la refinería produce el combustible que utilizan sus fuerzas armadas. Se espera cielo algo nublado para mañana, martes, con una mínima de 2 grados, una máxima de 17. 11 grados 2 la actual en Buenos Aires, cielo algo nublado.
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1: Hora 16 en todo el país. 12 grados la temperatura en Buenos Aires, cielo algo nublado. El acuerdo Mercosur-Unión Europea será evaluado por la justicia. La Comisión Europea defenderá el apartado político del pacto ante el Tribunal de Justicia del Bloque Económico del Viejo Continente, que sesionará desde el viernes. En enero, el organismo recibió 6 votos en contra, entre ellos Francia e Irlanda, y de esa manera frenaron el avance del acuerdo hasta tener el visto bueno legal. El acuerdo comercial, que implica crear un mercado de 700 millones de personas, se aplica de forma parcial desde el primero de mayo. Claudio Losser advirtió que la estabilidad económica jugará un rol importante en 2027. Por Continental, el economista señaló que si los números siguen ordenados, es más difícil que el populismo gane las elecciones el año próximo.
2: Yo creo que es más difícil porque la gente puede, si uno ve una cierta continuidad, la gente va a estar más dispuesta a defender estabilidad con crecimiento. Siempre hay grandes posibilidades de algún populismo que arruine las cosas, pero yo creo que mientras mejor funcione este modelo, menos probabilidades.
1: Fanáticos de España y Portugal llegan al FanFest porteño, informa Fabián Del Monte.
3: El FanFest de la Plaza Sever, en Avenida Libertador y Sarmiento de la ciudad de Buenos Aires, recibe a los que vienen a ver el partido entre España y Portugal, que buscan un lugar en los cuartos de final de la Copa del Mundo. José dice que gana Portugal.
4: Para mí pasa Portugal. Recién salgo del trabajo, vine para acá para ver el partido. Soy hincha de Portugal, descendiente de portugueses, fanático de Cristiano y por lo tanto quiero que gane Portugal. 2-1 va a ganar Portugal.
3: Fabián Del Monte, Servicio Informativo Continental.
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1: Se espera cielo algo nublado mañana martes con una mínima de 2 grados y una máxima de 17.
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5: Está complicado el ramal Campana de la Panamericana, kilómetro 44, sentido de la ciudad de Buenos Aires, por un choque justamente en los carriles rápidos y el carril central. Hay demoras importantes en la Panamericana, ramal Campana, kilómetro 44. En Flores chocaron un auto y un colectivo. Esto ocurrió en Artigas y Bolivia. El corte es parcial en la zona. En Belgrano continúa la poda de árboles en la avenida Cabildo y Virrey del Pino, sobre Virrey del Pino, y en Villa Crespo también poda de árboles en Acevedo a la altura de Corrientes. Con respecto a los servicios, anticipamos por el fin de semana largo, el 9 de julio no habrá servicio en los trenes del Sarmiento. El ramal 11 Moreno va a estar completamente interrumpido por obras.
1: 12 grados la actual en Buenos Aires, cielo algo nublado.
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0: Hora 16, 30 minutos en todo el país. Cayó la imagen del presidente Javier Milei por el caso Adorni. El jefe de Estado recibió una mayor cantidad de comentarios negativos a través de sus redes sociales por quinto mes consecutivo. Según datos de la consultora Ad Hoc Digital, en junio el mandatario tuvo un 53% de menciones negativas, 9% neutros y 38% positivos. En el mismo informe se destaca que la senadora Patricia Bullrich tuvo un 43,6% de comentarios positivos en redes, contra un 43% negativos. Las búsquedas de vuelos para ir a alentar a la selección crecieron de 250%. El interés por viajar desde Buenos Aires a Atlanta, Estados Unidos, aumentó luego del pase a octavos el pasado viernes y la confirmación del duelo de mañana contra Egipto. Según datos de la empresa Despegar, debido a que hay una gran cantidad de argentinos en Estados Unidos, la búsqueda de vuelos desde Miami a Atlanta creció 600%. España y Portugal buscan un lugar en cuartos de la Copa del Mundo. A los 32 minutos del primer tiempo, el marcador del encuentro en Dallas permanece sin tantos. Quien resulte ganador de este partido se enfrentará a quien triunfe entre Bélgica y Estados Unidos, que jugarán hoy a las 21 horas. Se espera cielo algo nublado para mañana martes, con una mínima de 2 grados y una máxima de 17. 12 grados 2 la actual en Buenos Aires, cielo ligeramente nublado.
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3: La ULP abre el campus y lleva actividades a toda la provincia durante el receso invernal. El planetario, talleres, senderos y la planta de reciclado estarán disponibles de lunes a viernes. Además, se replicarán los juegos lógicos en el interior de la provincia. También se dictará una clínica de producción virtual y un taller de impresión 3D para adultos.
4: Estamos aquí para comentarles sobre las actividades que vamos a estar desarrollando durante el receso invernal. Tenemos muchas actividades en el campus universitario y también en toda la provincia. Primero quería comentarles qué vamos a tener en el campus. En el campus vamos a estar de lunes a viernes de 9 a 17 horas con el planetario, con el solar de las miradas que cumplió 20 años hace poquitos días, el telescopio solar, el sendero de la biodiversidad, talleres de cohetes de agua, la maqueta San Luis y nuestra planta de reciclaje de papel, donde los chicos y las personas mayores también de distintas edades pueden hacer diferentes actividades preparadas cada uno para cada edad.
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La mesa estará puesta con flores, mantel blanco y en la puerta el barullo de los chicos jugando. 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Esta noche a la 1:00.

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Bendita sea tu pureza y eternamente lo sea, pues todo un Dios se recrea en tan graciosa belleza. A ti, celestial princesa, Virgen Sagrada María, yo te ofrezco en este día alma, vida y corazón. Mírame con compasión, no me dejes, Madre mía, morir sin tu bendición.

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1: Hora 17, 30 minutos en todo el país. El presupuesto educativo nacional se redujo casi 50% en los últimos dos años. Un informe de la UBA detalla que la caída entre 2024 y 2025 se debe en gran medida a la suspensión del Fondo Nacional de Incentivo Docente, que completaba los salarios de los maestros en las provincias. Como consecuencia, las jurisdicciones debieron asumir una mayor responsabilidad financiera, lo que descentralizó el sistema educativo argentino. En el documento se proyecta que en 2026 podría caer un 12,7% el presupuesto en caso de que no se amplíen las partidas vigentes. Cuba registra su tercer apagón masivo desde el comienzo del año. La Compañía Estatal de Electricidad señaló que se investigan las causas del corte que afecta a casi 10 millones de habitantes. La isla atraviesa una aguda crisis energética producto del envejecimiento del sistema eléctrico y el bloqueo petrolero impuesto por Estados Unidos. La UEFA criticó a la FIFA por el indulto a Balogun. A través de un comunicado, la entidad del fútbol europeo señaló que se cruzó una línea roja al posponer la sanción del delantero estadounidense. En el texto advierten que se rompe la igualdad de trato dentro de la Copa del Mundo al permitir que Balogun juegue el encuentro ante Bélgica pactado para las 21 horas. Para mañana se espera cielo ligeramente nublado con una mínima de 2 grados y una máxima de 17. 10 grados 9, la actual en Buenos Aires, cielo algo nublado.
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1: Hora 16, un minuto en todo el país. En la ciudad de Buenos Aires, la temperatura en este momento 10 grados 9 décimas, cielo algo nublado. Bajó el riesgo país y alcanzó el nivel más bajo en el gobierno de Javier Milei. El indicador cayó 1,4% en relación al viernes y se ubicó en 408 puntos básicos. En tanto, algunas acciones argentinas treparon un 6,7% en Wall Street y los bonos en dólares subieron 0,8%. Las variables económicas reaccionaron de manera positiva al plan que presentó el ministro de Economía, Luis Caputo, para afrontar los pagos de deuda hasta 2027. El gobierno busca derogar la ley de etiquetado frontal. La norma, sancionada en 2021, estipula la colocación de octógonos negros en caso de que el alimento sea alto en sodio, calorías, azúcares y grasas. Carla Martín, directora de la Coordinación de la Industria de Productos Alimenticios, señaló que la política generó muchos inconvenientes.
2: La industria de alimentos y bebidas nunca estuvo en contra del objetivo que se proponía esta ley, sino de la herramienta que estableció. Discutir cómo estamos informando a través de este sistema de etiquetado frontal, que para nosotros, la verdad, hemos identificado que genera muchísimos inconvenientes. Siempre como industria estuvimos posicionados, es que es muy importante informar al consumidor, informar de forma clara, de forma comprensible, pero que esta herramienta que estableció esta ley genera muchísimos inconvenientes para generar decisiones informadas.
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1: España clasificado a cuartos de final. Gol, Leo Ojeda.
3: Gol de Mikel Merino en el 90+1. En octavo de final, España le ganó a Portugal 1-0. Va a jugar con el ganador del partido de esta noche entre Estados Unidos y Bélgica. Las imágenes se posan en Cristiano Ronaldo. Último partido del luso con la camiseta de Portugal. Reiteramos, España 1, Portugal 0, 90+1. Gol de Mikel Merino.
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1: Para mañana se espera cielo algo nublado con una mínima de 2 grados y una máxima de 17.
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4: El regreso complejo, varios siniestros viales, está congestionada la Panamericana, el ramal Campana. En Mashuid, marcha muy lenta luego de un choque. La avenida General Paz también tiene lo suyo, sentido al Riachuelo. Entre Alvarillos y San Martín se registró un choque múltiple. 3 vehículos involucrados, hay demoras importantes, que repercute también en la avenida Cantilo, que está lenta desde Aeroparque. En la autopista Buenos Aires-La Plata también el tránsito es intenso, sentido La Plata, y con marcha lenta, zona de Sarandí y Wilde. Los servicios, la línea Roca, ramal Bosques y a Temperley, opera con servicio limitado entre Constitución y Temperley por un accidente en las vías en Claypole.
1: 10 grados 9, el actual en Buenos Aires, cielo algo nublado.
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1: Hora 18, 30 minutos en todo el país. Otra baja en el gobierno, renunció Guido Giana, segundo en el Ministerio de Salud. El funcionario que ejercía el cargo de secretario de Gestión Administrativa dejó sus funciones argumentando motivos personales. Giana llegó al gobierno en noviembre del año pasado en reemplazo de Cecilia Lozizano, quien estuvo como segunda de la cartera sanitaria desde el comienzo de la administración mileísta. Por la tarde renunció Gabriela Real como coordinadora de políticas sociales de Capital Humano. Ascendió a 3.535 la cifra de fallecidos en Venezuela. El gobierno informó que 16.740 resultaron heridas producto de los dos terremotos de 7,2 y 7,5 que se reportaron el 24 de junio y tuvieron 95 réplicas. Según la plataforma ciudadana Desaparecidos Terremoto Venezuela, todavía hay 31.000 personas desaparecidas. Casi 60.000 entre voluntarios y efectivos de las fuerzas de seguridad siguen participando en las labores de emergencia. Hinchas argentinos realizan un banderazo en Atlanta. Los fanáticos de la escaloneta se reúnen en el Parque Piedmont en la previa del encuentro de mañana con Egipto a las 13 horas por el pase a cuartos de final. El consulado argentino en Estados Unidos publicó una guía de recomendaciones para los más de 40.000 hinchas que estiman llegarán a la ciudad. Para mañana se espera cielo algo nublado con una mínima de 2 grados y una máxima de 17. 9 grados 7 la actual en Buenos Aires, la sensación térmica 8 grados 8 décimas, el cielo está algo nublado.
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0: ¡Arriba Cosquín! ¡Muchas gracias!
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0: Ahí se va el Colla. ¿Usted sabe a dónde se va? Se va a la ciudad a triunfar con su baile.
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0: 8 de la noche, temperatura 9 grados, sensación térmica 7 grados 4, cielo ligeramente nublado. Luis Caputo celebró la baja del riesgo país. El ministro de Economía destacó además que las metas con el Fondo Monetario para todo el año ya fueron cumplidas.
1: Hoy estamos viendo un shock externo fuertísimo como el que hemos vivido los últimos meses y el riesgo país está en los mínimos de los últimos 8 años. El Banco Central ha acumulado en 5 meses más de lo que se había comprometido en la meta anual con el Fondo Monetario y la economía, digamos, crece con tasas de interés e inflación hacia la baja. Claramente, este orden macroeconómico también blinda al país de eventuales shocks internos o externos.
0: El 85% de las ventas en los supermercados depende de descuentos. Desde el sector señalan que esos beneficios dejaron de ser una estrategia de venta para pasar a ser la única forma de generar movimiento. Analizan la salida de ese circuito porque aseguran que les genera pérdidas, pero admiten problemas para poder hacerlo.
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0: Lionel Scaloni anticipó que ya tiene el equipo para el partido de mañana con Egipto. Confirmó que Leandro Paredes va a estar disponible para el encuentro que comenzará a las 13. Se refirió además a la derrota de Brasil frente a Noruega.
3: Noruega es un muy buen equipo. Creo que si Enrich mete esa pelota, creo que con 1-1 o con 0-0, hoy estamos hablando de otra cosa. Esa es la realidad del fútbol. Y quedó eliminado como nos pudo pasar el otro día a nosotros y como puede pasar a la mayoría de selecciones. Pero creo que se enfrentó a un gran rival. Esa es la realidad. Y dicho esto, bueno, nosotros estamos, como dijimos el otro día con de Cabo Verde, estamos alerta porque también Egipto es un buen rival.
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0: Para mañana se anticipa cielo algo nublado, mínima 6, máxima 17 grados.
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4: Atención, continúa un piquete en el puente Alsina con corte total del lado de Provincia sentido al centro y parcial en Provincia sentido al sur. En tanto, continúan cargadas las salidas porteñas con demoras en Cantilo sentido al norte. En el acceso oeste, en el kilómetro 41 sentido a Luján y en la salida a Rejas Grande, hay achique de calzada por un choque. En la ciudad, por manifestantes, hay corte total en Sáenz y Perito Moreno, con desvío sentido al centro y en Escalada y Batle y Ordóñez, otro corte parcial sentido a Coronel Roca por una protesta de vecinos autoconvocados. El ferrocarril Roca Ramal 6A está con demoras y cancelaciones tras una colisión en Tristán Suárez. El Ramal Bosques vía Temperley con servicio limitado entre Constitución y Temperley por un corte de vías por personas ajenas a la empresa en la estación Ardigola. El resto de los servicios a horario.
0: Temperatura 9 grados, sensación térmica 7 grados 4, cielo ligeramente nublado.
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1: 20:31 minutos en todo el país. Analistas que releva el Banco Central estiman que la inflación de junio será de un 2% y cerrará el año en un 30%. La autoridad monetaria difundió el relevamiento de expectativas de mercado. Los especialistas también calcularon que el IPC de julio rondará el 2%. La diputada Marcela Pagano denunció que Manuel Adorni mantiene la custodia y un vehículo oficial, pese a que ya no es funcionario público. La presentación apunta además contra integrantes del Ministerio de Seguridad y de la Policía Federal que hayan autorizado la continuidad de la custodia y la asignación de un vehículo oficial. La denuncia recayó en el juzgado de Marcelo Ercolini. Por la tragedia de Lara San Juan, el veredicto podría conocerse esta semana. El Tribunal Oral Federal de Santa Cruz podría dar a conocer la sentencia el próximo miércoles. Cuatro ex jefes navales están acusados por el hundimiento del submarino y que provocó la muerte de 44 tripulantes en 2017. Temperatura 7 grados 6, sensación térmica 6 grados 9, cielo despejado.
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